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Ahí estaba Fausto con esta bonita canción, Susana. Fausto, nuestro cantautor colombiano. 7:11 en La Voz de la Nostalgia.

Capri se acabó y se acabó la canción que cantaba Herbert Vilar aquí en La Voz de la Nostalgia. Cuando ya son las 7 de la noche, 15 minutos, hoy lunes 11 de mayo, hora de ir con los tres a la vez, que ustedes también los pueden solicitar, 305-473-7772, aquí en La Voz de la Nostalgia. 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
1: Ana y Jaime, con esas hermosas canciones, estaban en Los Tres a la Vez. Cuando teníamos Estaciones en el Sol de número uno, en Los Tres a la Vez. La segunda fue Ni Chicha ni Limoná. Ni Chicha ni Limoná. Ana y Jaime también ahí, en Los Tres a la Vez. Y esta que termina, exitazo, Café y Petróleo. Cuando ya tenemos las 7 de la noche, 26 minutos, en La Voz de la Nostalgia.
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Ámame, nos cantaba Bertín Osborne a esta hora de la noche, 7 de la noche, 36 minutos, aquí en La Voz de la Nostalgia, 1530 AM.

Porque ahora cantaba punto 6. Aquí en La Voz de la Nostalgia ya tenemos las 7 de la noche, 42 minutos. El

Déjame ser tu amante, nos cantaba Bacheli, cuando ya tenemos las 7:46 de la noche, hoy lunes, mayo 11. WhatsApp 305-473-7772 para que ustedes soliciten estas bellas canciones del ayer en la voz de la nostalgia.

Ahí teníamos al cantante Alberto Vázquez con la canción Perdóname mi vida. Cuando ya tenemos las 7 de la noche, 51 minutos, esta es la voz de la nostalgia.

Trini nos cantaba Yo no soy esa, aquí en la cadena radial Júpiter de Colombia, la emisora La Voz de la Nostalgia. Ya tenemos las 7 de la noche, 53 minutos en el corazón de la radio.

0: No seas coqueta, no. Agustín Pantoja nos cantaba Príncipe Azul. Cuando ya restan solo 3 minutos para las 8 de la noche, aquí en La Voz de la Nostalgia. Márquenos.
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Ahí estaba Diego Verdaguer con la canción Volveré. Ya tenemos las 8, 9 minutos en la voz de la nostalgia.

Los terrícolas cantaban ¿Qué será de mí? Aquí en La Voz de la Nostalgia, complaciendo a todos nuestros nostálgicos. Y esta vez nos vamos para Belén Aliadas. La señora Luz, que fue la que solicitó esta canción de Los Terrícolas. La saludamos especialmente en la noche de hoy. También en el corregimiento de Altavista.

Se encuentra Giovanni Andrés, el señor Giovanni Andrés. Está bien sintonizado con la voz de la nostalgia. Allá en una hamaca con su radio a todo timbal. Escuchando la voz de la nostalgia, el corazón de la radio. Y él quiere escuchar Dos Corazones de Gali Galeano. Don Giovanni, con muchísimo gusto. Dos Corazones, una feliz noche.

0: Cantautor colombiano Gali Galeano nos cantaba Dos Corazones, que la solicitó don Giovanni Andrés desde el corregimiento de Altavista. Muchas gracias por la sintonía. Y también a esta hora nos vamos a ir con el 3 a la vez a las 8 de la noche, 18 minutos, con Sandro de América. Este lo solicita Ana, la señora Ana María de Alfonso López, en el norte de la ciudad de Medellín. Gracias por reportar la sintonía y un abrazo muy cordial a todos nuestros conductores que se encuentran también con La Voz de la Nostalgia y en las panaderías, restaurantes, hasta en los supermercados. Escuchamos La Voz de la Nostalgia. 8 de la noche, 18 minutos. 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

Acompáñame, nos cantaba Enrique Guzmán a las 8:36 minutos en La Voz de la Nostalgia. Aún pueden solicitar sus canciones 305-473-7772.

0: Y él es el Loco Quintero, que cantaba Venecia sin ti. Grande éxito que tuvo en su historia musical. Y lo compartíamos acá en La Voz de la Nostalgia. 8 de la noche, 38 minutos. En La Voz de la Nostalgia.
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Ahí cantaba Beto Fernán con el Lito Escarzo y su conjunto El Primer Amor. Cuando ya tenemos las 8 de la noche, 45 minutos, la cadena radial Júpiter de Colombia, la voz de la nostalgia, el corazón de la radio, 8:45. 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

0: Hoy Canto por no llorar nos cantaba José Vélez, pero antes teníamos a Joan Sebastián con Florentina, que nos cantaba Lo que más quiero aquí en La Voz de la Nostalgia, canciones que ustedes solicitan en nuestro WhatsApp 305-473-7772. Aún pueden pedir sus canciones, nosotros se las colocamos con muchísimo gusto aquí en La Voz de la Nostalgia.
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El extraño de pelo largo lo interpretaba el grupo Pintura Fresca. Y aquí, en La Voz de la Nostalgia, lo estábamos recordando cuando ya tenemos las 8 de la noche, 55 minutos.

0: Leonardo Fabio nos cantaba Elizabeth, mi amor. Cuando ya tenemos las 8:58 minutos en la voz de la nostalgia.
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0: Ahí teníamos a el presentador de televisión en aquellos tiempos, Jimmy Salcedo, con Onda 3, la canción Mi destino es como el viento. Vamos a ir a nuestra línea de telefónica. Buenas noches, ¿con quién hablamos?
1: Buenas noches.
0: Sí, buenas noches, dígame.
1: Habla con Gilbert de acá de Balboa, Cauca.
0: Ah, ¿qué más pues? ¿Cómo te ha ido?
1: Muy bien, gracias. Estamos escuchando desde hace días las hermosas melodías que están pasando por esta emisora muy bacana.
0: Ah, eso me parece muy bien. ¿Y cómo es que es su nombre? Hábleme más durito.
1: Gilbert.
0: Ok.
1: Aló.
0: ¿Y qué canción quiere escuchar?
1: Por favor, ¿me puede regalar Qué hermosa noche de León?
0: Claro, con muchísimo gusto. ¿Y cómo está el clima por allá?
1: Está bastante calorcito, bastante calor está haciendo en estos días. No está, pues, como se esperaba, una tremenda, como lluvia en mayo, que siempre llueve y no, está mucho calor.
0: Ah, sí, por acá también está haciendo calorcito del bueno. Listo, con muchísimo gusto. Voy a ir a un breicito, unas cuñitas especiales y ya lo vamos a complacer.
1: Muchas gracias, muy amable, mi amigo. Que está bien, gracias.
0: Una feliz noche para ustedes, los nostálgicos que nos están sintonizando a esta hora de la noche. Qué sabroso. Claro que ya ha bajado el calor, pues obvio, porque ya tenemos una brisa sabrosa en esta espectacular noche de lunes 11 de mayo. Ya regresamos, no se me vayan.
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2: Y continuamos en el corazón de la radio cuando ya tenemos las 8 de la noche, más bien 9 de la noche, 8 minutos. Saludamos muy especialmente a Mauricio Longas, que se conecta también con la voz de la nostalgia y le gusta la canción que nos pidieron de Leo Dan. ¡Qué hermosa noche! Aquí en el corazón de la radio, 9 de la noche ya, 9 minutos.
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0: Ahí estaba pues la hermosa canción, Qué hermosa noche, de Leo Dan. Lo estamos recordando aquí en La Voz de la Nostalgia. Cuando ya tenemos las 9 de la noche y 12 minutos, vamos a ir con el 3 a la vez, último 3 a la vez de la noche, que lo solicita la señora Claudia Patricia del sector Molinos, en el barrio Belén, aquí en La Voz de la Nostalgia.
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¿Qué pasó? Ahí estaban pues los tres a la vez, solicitados por la señora Claudia Patricia del barrio Belén, sector Molinos, con Alejandro Sanz, que venimos disfrutando de estas canciones de Alejandro desde 1991 y lo tuvimos acá en los tres a la vez, la cual fue la primera Corazón Partido en los tres a la vez, la segunda canción que fue esta, Tu letra podrá acariciar, bonita canción, y esta que termina, Amiga mía. Ya tenemos las 9 de la noche, 27 minutos en La Voz de la Nostalgia, ya se nos va yendo el lunes, pero lo seguimos acariciando con estas bellas canciones del corazón de la radio.

0: Era la canción de El Pollo de Carlitos, de los hermanos Rigval, que tuvo un gran lanzamiento originalmente a principios de la década del 1960. Y la recordamos aquí en La Voz de la Nostalgia. 9 de la noche, 30 minutos. Ya regresamos.
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1: Ahí teníamos la canción por ese hombre que estaba con el dúo Pimpinela y Django. Grandiosa canción. Se estaban ahí en la polémica de esta canción, pero es hermosa. En la voz de la nostalgia la estamos recordando cuando ya tenemos las 9 de la noche, 43 minutos.

0: Ahí está la canción Oiga con Joan Sebastián y Prisma. Ya se nos fue este lunes. Muchísimas gracias por habernos acompañado. Ya se nos va este lunes. Que esta semana te trate bonito. Que el trabajo rinda y que el recuerdo de mamá te acompañe mañana, hoy y siempre. Volveremos con más música y no se vayan a ir, pues de igual manera continuamos con la mejor programación de La Voz de la Nostalgia. Aquí, perdón, aquí siempre en los 1530 AM, 9 de la noche, 52 minutos. Mi nombre es José Fernando El Pollo López. Estuvimos bajo la dirección, programación y coordinación de Juan Felipe Tobón. Esta es La Voz de la Nostalgia. Continuamos con la mejor programación para que duerman y sueñen bonito. No se dejen arrebatar la felicidad de nadie por nada del mundo. Y jamás se les olvide reír. Feliz noche. Hasta pronto.
1: Esta es la hora en La Voz de la Nostalgia. Son las 9 con 52 minutos. 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
3: Marlboro. La marca Marlboro se creó en 1924 por Philip Morris con un cigarrillo para mujeres. El nombre proviene de la calle Great Marlbury Street de Londres, donde se fabricaban originalmente. Los primeros Marlboro tenían una banda roja alrededor del filtro para disimular las manchas de la piel labial. El eslogan de la marca era "Suave como mayo". Se retiraron del mercado durante la Segunda Guerra Mundial debido a la caída de las ventas. En 1954, el ejecutivo publicitario Leo Burnett creó la imagen de Marlboro Man, un vaquero en la naturaleza con un cigarrillo. La compañía se creó para popularizar los cigarrillos con filtro, que en ese entonces se consideraban femeninos, y cambiaron la imagen del Marlboro Man, la cual se transformó en una figura masculina en cuestión de meses.
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0: Esta es la hora en La Voz de la Nostalgia. Son las 10 con 12 minutos. 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

0: Esta es la hora en La Voz de la Nostalgia. Son las 10 con 22 minutos. 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

0: Esta es la hora en La Voz de la Nostalgia. Son las 10 con 32 minutos. 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
1: Esta es la hora en La Voz de la Nostalgia. Son las 10 con 40 minutos. 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

0: Esta es la hora en La Voz de la Nostalgia. Son las 10 con 52 minutos. 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
1: 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Objetos que nos facilitaron la vida desde nuestra infancia. Y te los recuerda Juan Felipe Tobón.
2: El libro gordo de Petete. Petete fue un programa educativo para niños que se emitió en los años 1970 y 1980 en Argentina y otros países de Hispanoamérica. El programa se basó en una enciclopedia infantil de 5 tomos.
3: Si el reloj anda mal o tiene flojo el cuadrante,
4: tráigalo aquí que Petete se lo arregla en un instante.
2: Petete es un pingüino de color rojo con una cara y el abdomen amarillos. Fue creado por el dibujante español Manuel García Ferré. El programa consistía en la proyección de videos con contenido de la enciclopedia. En Argentina, la presentadora del programa fue Gachi Ferrari, una popular modelo, actriz y presentadora de televisión.
3: Y ahora, aprendamos de memoria del reloj toda su historia.
2: En España, la voz de Petete fue de Mari Carmen Gañi. La voz de Valentina, en Los Chiripufláuticos.
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1: Esta es la hora en La Voz de la Nostalgia. Son las 10 con 58 minutos. 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

0: Esta es la hora en La Voz de la Nostalgia. Son las 11 con 10 minutos. 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

0: Esta es la hora en La Voz de la Nostalgia. Son las 11 con 21 minutos. 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

Esta es la hora en La Voz de la Nostalgia. Son las 11 con 30 minutos. 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

0: Esta es la hora en La Voz de la Nostalgia. Son las 11 con 40 minutos. 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

0: Esta es la hora en La Voz de la Nostalgia. Son las 11 con 51 minutos. 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
1: 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Y te los recuerda Juan Felipe Tobón.
2: Trompo de lata antigua. El trompo es un juguete muy antiguo que se cree que existió desde el año 4000 a.C. Se han encontrado versiones de arcilla de trompos en las orillas del río Éufrates. También hay evidencia de que los trompos eran usados en la antigua Roma y en la antigua Grecia. El trompo es un objeto en forma de cono. Tradicionalmente en México el trompo se talla en madera y tiene un diseño colorido. Para hacer bailar el trompo se enrolla en un hilo y a partir de la punta de metal se lanza con destreza hacia el suelo, sujetando el hilo y jugando de un lado para otro con el mismo. Este se puede jugar solo en compañía. Pero el trompo del que les hablo en esta oportunidad no es de pita sino de cuerda, y mucho más antiguo que el que conocemos.
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1: Esta es la hora en La Voz de la Nostalgia. Son las 12 en punto. 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

0: Esta es la hora en La Voz de la Nostalgia. Son las 12 con 23 minutos. 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

0: Esta es la hora en La Voz de la Nostalgia. Son las 12 con 32 minutos. 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

0: Esta es la hora en La Voz de la Nostalgia. Son las 12 con 52 minutos. 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
1: ¿Quieres saber qué opinan los turistas de Medellín?
2: Cuando yo estoy fuera de Medellín, cuando estoy fuera de Antioquia, la gente me dice, los colombianos me dicen, los de Medellín son gente presuntuosa, se creen el ombligo del mundo, creen que todo gira alrededor de ellos, se quieren independizar, no son solidarios. En cambio, cuando vengo a Medellín me ocurre todo lo contrario, la gente es súper solidaria, abierta a nuevas ideas. ¿Qué es lo que me enseña esta lección? Que el resto de Colombia no quiere parecerse a Medellín. Lo que quieren es que Medellín no parezca a Medellín. ¿Por qué? Porque cuando tú no eres capaz de ponerte a la altura de uno que está por encima tuya, lo que buscas es que él se ponga a la tuya, bajarlo a tu altura. Y aquí hay un refrán muy bueno. Las personas no envidiamos lo que tiene el otro. Lo que queremos es que el otro no lo tenga. Eso es lo que pasa con el resto de Colombia, con Antioquia. No queremos lo que tiene Medellín, no queremos empresas, no queremos libertad, nos pesa mucho. Lo que queremos es que ellos no lo tengan. ¿Por qué? Porque ponen en evidencia, por medio de su libertad y su dignidad, la mediocridad de vida en la que andamos instalado el resto del país. Eso duele, pero eso es una verdad común.
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2: Esta es la hora en La Voz de la Nostalgia. Son las 12 con 57 minutos. 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
8: A mí la verdad, ¿sabe quién me gusta? Leodán.
9: ¿Leodán?
8: Sí.
9: Uy, a mí también.
8: Sí.
9: Sí.

0: 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Es la una, con 11 minutos, la voz de la nostalgia, de la cadena radial Júpiter.
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0: Esta es la hora en La Voz de la Nostalgia. Es la 1:20. 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

0: Esta es la hora en La Voz de la Nostalgia. Es la 1:32. 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

0: Esta es la hora en La Voz de la Nostalgia. Es la 1:42. 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

0: Esta es la hora en La Voz de la Nostalgia. Es la 1:50. 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
2: Post Tobón. El 11 de octubre de 1909 nació la sociedad Posada y Tobón, dando paso así al camino del éxito que hoy les permite ser la compañía líder en Colombia de las bebidas refrescantes. Hoy Post Tobón es una empresa colombiana de bebidas azucaradas con sede en Medellín. Es una de las empresas más grandes de Colombia y una de las principales de América del Sur.
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1: Esta es la hora en La Voz de la Nostalgia. Es la 1:58, La Voz de la Nostalgia, de la Cadena Radial Júpiter.
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1: Esta es la hora en La Voz de la Nostalgia. Son las 2:20. 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

0: Esta es la hora en La Voz de la Nostalgia. Son las 2 con 30 minutos. 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

0: Esta es la hora en La Voz de la Nostalgia. Son las 2:42, La Voz de la Nostalgia, de la cadena radial Júpiter.
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0: Esta es la hora en La Voz de la Nostalgia. Son las 2:50. 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
1: ¿Quieres saber qué opinan los turistas de Medellín?
2: Bueno, es un país latinoamericano donde la gente es muy buena, bonita. Me encanta el acento y son muy cálidos.
3: Son muy cálidos. Oye, ¿te gustaría conocer Colombia algún día?
2: Por supuesto.
3: ¿Sí? ¿Qué ciudad te gustaría visitar?
2: Todas.
3: ¿Te gustaría hacer un tour completo por allá por Colombia? Por Oye, ¿y qué opinas de los hombres colombianos?
2: Bueno, yo creo que como todos, en todos lados, pues los hombres son, hay buenos, guapos.
3: ¿Y el acento? ¿Qué tal el acento?
2: Sí, te enamora.
3: ¿Verdad que ya el acento es un plus, no?
2: Sí, ya, ese es el primer paso.
3: Ya que diga, ¿qué más pues, Mor? Ya caíste.
2: Saludos a todos los colombianos, que Dios los bendiga.
3: Y que visiten acá Veracruz.
2: Sí, que visiten Veracruz, hay muchos lugares hermosos en Veracruz también.
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2: Esta es la hora en La Voz de la Nostalgia. Son las 2, con 58 minutos, La Voz de la Nostalgia, de la cadena radial Júpiter.
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7: Muy buenas tardes, La Voz de la Nostalgia, 1530 de la M, dos que aparecen, uno. Por favor, me complace con el una balada de Pimpinela con nudo en la garganta y un bolero con... Javier Solís, El Loco, muchas gracias. 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

0: Esta es la hora en La Voz de la Nostalgia. Son las 3 con 11 minutos. 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

0: Esta es la hora en La Voz de la Nostalgia. Son las 3 con 22 minutos. 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

0: Esta es la hora en La Voz de la Nostalgia. Son las 3 con 30 minutos. 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

0: Esta es la hora en La Voz de la Nostalgia. Son las 3 con 40 minutos. 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

0: Esta es la hora en La Voz de la Nostalgia. Son las 3 con 50 minutos. 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
1: 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Objetos que nos facilitaron la vida desde nuestra infancia. Y te los recuerda Juan Felipe Tobón.
2: Cerelac, qué delicia. El Cerelac es un cereal infantil con leche desarrollado por Nestlé para complementar la alimentación de los bebés. Su objetivo es aportar el crecimiento y desarrollo de los niños. Henri Nestlé inventó los cereales infantiles en la década de 1860 para reducir la mortalidad infantil. El primer producto se llamó Farine Lactée y se dice que salvó la vida de un bebé prematuro. En 1874 estos cereales infantiles se vendían en 18 países del mundo. Contiene vitaminas, minerales, probióticos. Está especialmente diseñado para el estomaguito del bebé y ayuda al bebé a conocer diferentes sabores.
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1: Amor mío, la tierra más fértil no la hemos sembrado todavía. La más verde primavera todavía no ha llegado. No hemos encontrado todavía el tesoro más grande ni el camino más corto. La más hermosa canción aún no la hemos cantado. Ni hemos comido todavía la fruta más madura, ni hemos bebido el mejor de los vinos. Y estoy seguro que las palabras más dulces que tenemos para decirnos todavía no las hemos dicho. No te vayas entonces, quédate. Quédate conmigo y esperemos juntos los días más felices que todavía no hemos vivido.

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1: Esta es la hora en La Voz de la Nostalgia. Son las 3 con 58 minutos, La Voz de la Nostalgia de la Cadena Radial Júpiter.
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Esta es la hora en La Voz de la Nostalgia. Son las 4 con 10 minutos. 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

0: Esta es la hora en La Voz de la Nostalgia. Son las 4 con 22 minutos. 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

0: Esta es la hora en La Voz de la Nostalgia. Son las 4:31. 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

0: Esta es la hora en La Voz de la Nostalgia. Son las 4 con 43 minutos. 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

0: Esta es la hora en La Voz de la Nostalgia. Son las 4 con 51 minutos. 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
2: Moresco. Moresco fue un refresco y una marca de producto de la empresa Frugal SAS. Moresco es un concentrado de frutas que se preparaba como refresco en las casas. Apareció en los años 70 y era muy popular entre los niños. Viene con sabores a mandarina, uva, naranja y manzana. La empresa Frugal S.A. compró la marca Moresco en 1986. Esto representó un gran crecimiento para la empresa y le permitió consolidarse como una de las marcas líderes del país. Frugal S.A. es una empresa colombiana que se fundó en 1953 por tres mujeres amantes de la cocina.
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1: Esta es la hora en La Voz de la Nostalgia. Son las 4 con 58 minutos. 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
1: Hola, ¿qué tal? Muy buenos días. Saludo cordialísimo de nuevo con ustedes acá en los micrófonos de Radio Reloj 1080 AM, acompañándole José Alexander Gil Alzate en la asistencia técnica, al frente de micrófonos, su amigo de siempre Juan Felipe Tobón. También estamos a través de los micrófonos de La Voz de Antioquia en los 1200 de la AM, y de La Voz de la Nostalgia en los 1530 AM, la emisora romántica de Medellín, para que usted se deleite con la mejor música, la mejor selección, todos los días música diferente, para que usted deleite sus oídos con esos recuerdos maravillosos, porque la nostalgia no es tristeza, es recordación, y aquí sí que sabemos recordarle esos momentos hermosos de su existencia. En La Voz de Antioquia, la musiquita huasca, la música popular, la música del pueblo, del campesino. Y en Radio Reloj, una programación muy fina, muy selecta, muy especial, y la hora a toda hora. Eso es Radio Reloj, la emisora que le sirve. Les invito a participar conmigo a través de la línea telefónica 475-7979, 475-7979, y despejar sus dudas a través de esa línea telefónica. Cualquier inquietud, cualquier inconveniente, cualquier problema de salud que usted venga presentando, es bienvenido a esta hora de la mañana. 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Amado Dios, en esta mañana de martes, me acerco a ti con un corazón rebosante de gratitud al concluir este... al iniciar este mes, estamos iniciando este mes de mayo. Te damos gracias por cada victoria, por las enseñanzas en los desafíos, por tu fidelidad que nunca nos abandona. Te pido que hoy me conceda la sabiduría para cerrar mis pendientes con excelencia y la fe para recibir las nuevas oportunidades que trae cada día. Bendice mi hogar, mi salud, mi sustento, permitiendo que tu paz sea el sello de este nuevo día. Confío plenamente en que tus planes para mí son bienestar y que bajo tu guía los días que vienen serán de abundancia, alegría. En tus manos deposito el presente y el futuro. Vamos a iniciar esta mañana de martes, hoy es 12 de mayo del año 2026. Un saludo muy especial para todos nuestros oyentes. Estamos en el mes de la Virgen, el mes de mayo, el mes de la mamita. Hola, buenos días.
2: Muy buenos días, don Juan Felipe. Habla con María de Manrique Oriental para preguntarle qué le puedo dar a una nieta que tiene 23 años y es muy mal geniada. Muchas gracias. Dele fuerte. Es de muy mal genio.
1: 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Robin, una cucharada tres veces al día durante tres meses para mejorarle el genio. Le podemos ayudar también con el sistema nervioso, dándole la jalea de curuba y la jalea de pomelo. 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Buenos días. Buenos días. 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Bueno, vamos a hablarles de la jalea de coco. 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La jalea de coco para mayores de 10 años. Niños de 2 a 10 años, la jalea de granadilla. Se toma toda la bolsita en ayunas. Ese día no consume ningún derivado de la leche, poca sal, mucho líquido y comidas suaves. Y para niños menores de 2 años que no los podemos purgar porque se les daña la flora intestinal, les damos un producto que se llama Lavil, una cucharadita dulcera en ayunas durante 3 días seguidos para quitarle esos parásitos que tienen a nivel intestinal. ¿Cómo saber que el bebé tiene parásitos? 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Buenos días. Aló, muy buenos días. Bueno, muy bien. 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Listo. 2 cucharadas en un pocillo con agua, 10 o 15 minuticos antes de las comidas, todos los días, para controlar la ansiedad por comer y ayudarte a bajar de peso. Listo. Necesitamos, si vas a reemplazar el último alimento del día, ya no en un pocillo, sino en un vaso con agua, 2 cucharadas de Full Complex, se mezcla y se toma entre las 6 y las 7 de la noche para que durante toda la noche no tenga hambre, para que no esté picando o comiendo o mecateando en la noche porque eso es lo que más engorda. Listo. Y para bajar de peso necesitamos la jalea de berenjena y la jalea de apio, 1 cucharada de cada una en un vaso o en un pocillo con agua, se mezcla, se toma 2 veces al día hasta que no quiera bajar más de peso. 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Y necesitamos el Bonfar y el Malambo, 2 cucharadas de cada uno en un pocillo con agua, se mezcla y se toma en ayunas y antes de acostarse hasta que no quiera bajar más de peso. Recuerde que con estos productos usted no tiene que hacer dieta, no tiene que aguantar hambre ni dejar de comer nada. Eso sí, tenga en cuenta que las gaseosas y el licor son lo que más engordan, ¿sí? Para que usted tenga presente eso. Si es la cerveza, produce mucha espuma en el intestino grueso, generando un daño terrible, mucha ventosidad, la inflamación del abdomen y problemas de próstata en el caso de los caballeros. Y tanto en hombres como en mujeres, problemas o inflamación de la vejiga, problemas de inflamación del intestino grueso y mucha ventosidad, mucha eructadera, para que lo tengan en cuenta. Para eliminar esa espuma que produce la cerveza, para que usted pueda seguir tomando su cervecita tranquilo o tranquila, tómese el Gear Power y el Total Pro, que le limpia también el hígado. Gear Power y Total Pro. 1 cucharada de cada una en un pocillo con agua, se mezcla, se toma 2 veces al día durante 3 meses, y eso le va a ir reduciendo el abdomen que lo tiene inflamado a punta de cerveza, a punta de puros gases, para que lo tenga presente, o de pura gaseosa, o de pura comida condimentada, picante, que también le va inflamando el estómago. ¿Listo? Entonces, Gear Power y Total Pro. Los caballeros, les gusta mucho la cerveza, hombre, controlen el consumo de la cerveza. No es lo mismo usted tomarse 1, máximo 2 cervezas a tomarse 1 caja de cerveza. Esa cerveza le va a afectar el colon y le va a afectar también la próstata, para que lo tengan en cuenta, y la vejiga. Ten mucho cuidado con eso. 1, 2 están bien, pero 1 caja, eso es exageración. Mucho cuidado con eso. Listo. Hola, muy buenos días.
3: Buenos días.
1: ¿Quién habla?
3: Gloria.
1: ¿De dónde, Gloria?
3: Acá en Envigado.
1: Cuéntame, Gloria, ¿en qué te colaboro?
3: Don Juan Felipe, lo que pasa es que yo he tenido unos mareos demasiado, pero demasiado fuertes. No es dolor de cabeza, sino unos mareos que muchas veces hasta pierdo el sentido, me caigo, ya me da hasta miedo salir, porque me va dando eso en cualquier momento, a cualquier hora. Y también he tenido una resequedad en la boca muy fuerte, como una resequedad y como un desespero. Mantengo una ansiedad muy fuerte también.
1: Bueno, ¿y por qué come a deshoras?
3: ¿Por qué qué?
1: ¿Por qué come a deshoras?
3: Oh, pues yo después de que pasé por el tratamiento de quinoterapia quedé muy descompensada para muchas cosas.
1: No, eso no es excusa.
3: No me provoca comer.
1: Eso no es excusa. Eso no es excusa. Es que si usted no come, se muere. Así de sencillo. ¿Usted se quiere morir?
3: Ya a deshoras.
1: Señora, ¿usted pues, se quiere morir?
3: No, pues...
1: No. Entonces, ¿por qué no come? Eso se llama hipoglicemia o hipotensión, la baja del azúcar y de la presión por no comer a la hora que es. Entonces, a partir de hoy, empiece a masticar bien los alimentos y a no comer a deshoras. 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Retrovitón. Necesitamos la jalea de zanahoria, jalea de remolacha y jalea de uva. Zanahoria, remolacha y uva. 1 cucharada de cada una en un vaso con agua, se mezcla. Se toma 2 veces al día. Durante 2 meses. Necesitamos el Ferrovit, 1 cucharada 2 veces al día por 2 meses. Ferrovit. Y necesitamos dentro de 1 mes un producto que se llama Calfar, 2 cucharadas en agua o jugo 2 veces al día durante 3 meses.
3: Sí.
1: Listo. Bueno, pues con mucho gusto. Es como el que tiene un vehículo. Si no le echa gasolina, se le va a varar, no le va a andar. Ahorita la gente está desesperada porque está la moda es que los carros híbridos o los carros eléctricos y no saben que en Colombia no hay mecánicos que reparen esos carros. Que no hay suficientes enchufles para conectar un carro en carretera, en cualquier parte. O sea, eso acá en la ciudad y eso que son escasos también los sitios donde conectar un carro de esos. Y están desesperados comprando carros eléctricos. Vea, se los pueden regalar. Y eso no vale nada. Lo que vale ese carro, la vida de ese carro, es la batería. Usted pasa por un charco, en un aguacero, y ahí le quedó el carro. Porque la batería y el computador están debajo del carro. Hasta ahí le llegó el carro. Y la gente desesperada, saliendo de lo bueno para comprar basura. Hola, buenos días.
4: Buenos días, Felipe, ¿cómo está?
1: Muy bien, ¿quién habla?
4: Habla Margarita Villada.
1: Hola, Margarita Villada, ¿por qué estoy caqueando Margarita?
4: Porque yo a veces me pego tartamudeo cuando...
1: Yo pensé que estaba nerviosa conmigo.
4: Ay, doctor Felipe, bueno, resumo. Doctor Felipe, mire, mí me dio, desde niña, me da, cuando tomo el sol, se me dilatan mucho los vasos sanguíneos.
1: No, pero no tome el sol, tome bienvenida.
4: ¿Cómo?
1: Tome bienvenida estéreo.
4: No le escuché.
1: Ah, bueno, muy bien, entonces.
4: Bueno, entonces, hace un mes tuve hemorragia nasal, fui donde el otorrino, me cauterizó, se me quitaron las hemorragias, y me dijo que el problema mío era que cuando yo salgo del sol, se me dilatan los vasos sanguíneos más que a las otras personas. por eso me da dolor de cabeza, por eso me da hemorragia nasal, me pongo como un tomate, como un pimentón roja la cara, y que eso tenía que salir cubierta con paraguas, pero yo hago lo mismo y siempre siento esos dolores de cabeza muy fuertes.
1: Sí, mi amor, porque es que el problema no es el sol, el problema eres tú que te hace falta hierro. Mira, para eso, cuando hay sangrado nasal es porque hay falta de hierro. Entonces, ahí lo que necesitas es tomar el Ferrovit una cucharada dos veces al día durante dos meses. Ferrovit. Vas a tomar el Retrovitón, tres copitas al día, la primera en ayunas por dos meses. Retrovitón. Vas a tomar la jalea de zanahoria, jalea de remolacha, jalea de uva, zanahoria, remolacha y uva. Una cucharada de cada una en un vaso con agua, se mezcla, se toma dos veces al día durante dos meses. Y un producto que se llama chitaque, una cucharada dos veces al día por tres meses. Con eso curas el problema. Cuando tengas sangrado nasal, humedezca un algodoncito en vinagre, cualquier tipo de vinagre, colóquelo en la fosa nasal donde sangra, inhala profundo, inmediatamente se sella el vasito, queda abierto y deja de sangrar. Listo. Y puede salir tranquilamente al sol, a la luna, a las estrellas, a lo que sea, y no va a tener ningún problema, ni va a tener que taparse.
4: ¿Qué? ¿El producto quita qué? ¿Cuánto?
1: Una cucharada dos veces al día por tres meses.
4: Perfecto, doctor. Ya mi nieta me apuntó todo porque yo no soy rápida con el lápiz. Doctor, entonces, hasta entre estos tratamientos me los tomo y ya.
1: Tres meses y listo. Con eso
4: también. Bueno, doctor, muchísimas gracias y un feliz día.
1: Bueno, mi amorcito, Dios me la bendiga.
4: Que estés muy bien, hasta luego.
1: Bueno, hasta luego. 5:44 a.m, las 5:44 a.m. Recuerde que estamos a la vuelta de la Estación Floresta del Metro, carrera 81, número 48A39, primer piso de La Voz de Antioquia. El teléfono 444-7202. ¿Cómo es que todo un profesional de la salud le prohíbe a una persona recibir los rayos solares? Mire, desde que el niño nace, le piden a la mamá que asolee el niño, porque el niño es la única fuente de vitamina D. La vitamina D no se puede encapsular. No sé cómo carajo le mandan a usted tomar vitamina D cuando la vitamina D la recibe del sol. Sí, el sol es necesario para la fotosíntesis en las flores, en las plantas, en los árboles. Es necesario para fortalecer y tonificar los huesos. Eso sí, tengan mucho cuidado de no recibir el sol entre las 10 y las 11 de la mañana y entre las 3 y las 4 de la tarde, porque con la rotación de la Tierra es cuando menos protección hay de la capa de ozono en esos horarios y nos puede producir cáncer de piel. De resto, en el día, reciba los rayitos del sol, solecito, caliéntame un poquito. En la mañana, en la noche no sale el sol, ese es el problema del sol, que como es menor que la luna, lo dejan castigado en la noche. Y la luna sí sale a parrandear toda la noche. ¡Toda la noche! Hasta la madrugada sale la luna, ¿cierto? Porque por eso a mí me gusta calle luna, calle sol. Bueno, Entonces es muy importante recibir esos rayos del sol porque son la única fuente de vitamina D. Ningún otro producto en la naturaleza nos va a brindar la vitamina D, que es la que fortalece los huesos. Y eso se lo aprendí a un amigo que cuando lo vio a visitar a la casa, nos hacíamos en el patio a tirarle arrocito a los pajaritos. Eso se llenaba de pájaros, ese patio. Y más que loco, era un apasionado por la naturaleza, un enamorado de los animales. Ese llegaba de un concierto y cuanto perro se encontraba lo llevaba para la casa. Y una persona tan sencilla, hombre, que en paz descanse el loquito Gustavo Quintero. Él decía, hombre, Tobón, tengo un dolor en estas rodillas, pero yo me hago aquí en el sol y se me quita. Y se hacía un rato, y claro, porque la vitamina D nos ayuda a fortalecer los huesos. Pero hay que tener mucho cuidado o tener una protección entre las 10 y las 11 de la mañana y entre las 3 y las 4 de la tarde. Hola, muy buenos días.
5: Buenos días. Quisiera preguntar
2: que se le puede dar para una persona que tiene cáncer en el cerebro. Y pues en este momento presenta también mucho dolor. Muchas gracias.
1: Bueno, mire, para el cáncer necesitamos el Parsin, una copita 3 veces al día durante 2 meses. Necesitamos el Retrovitón, 3 copitas al día, la primera en ayunas por 2 meses. Retrovitón. Para el cerebro necesitamos la jalea de curuba y la jalea de pomelo. 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Muy buenos días.
5: Doctor, buenos días. ¿Qué es bueno para el colon y para la cuando toman tanta cerveza que no alcancé a anotarlo para mandarlo a comprar?
1: Ya necesitamos el Gir Power y el Total Pro. O sea, no es para el colon, es para limpiar el intestino grueso, que es el que produce o donde se acumula toda esa espuma. Porque mire que salieron con el cuento, ay, no es que la cerveza produce espuma y eso es lo que engorda. Pero es que la espuma no la eliminan por servir bien una cerveza. La espuma sigue ahí, simplemente la disimulan sirviéndola despaciecito, pero al ingresar al cuerpo, esa espuma es la que va a hacer daño en el cuerpo. Entonces, para eso necesitamos 2 productos que se llaman Gir Power y Total Pro. Gir Power y Total Pro. Una cucharada de cada uno en un pocillo con agua, se mezcla y se toma 2 veces al día por 3 meses. Este producto es muy importante porque nos ayuda a eliminar la grasa del hígado y va a evitar que el hígado produzca o esa grasa del hígado produzca colesterol en el cuerpo. A muchos nos ha pasado que vamos donde el médico y nosotros no comemos chicharrón, ni comemos frituras, ni nos gusta la parva y llegamos donde el médico y decís, tenés el colesterol y los triglicéridos por encima de lo normal. Los tenés elevadísimos. Pero doctor, lo tiene elevadísimo, eso no es problema mío. Si se cuida, eso no es problema mío. Lo tiene elevadísimo. ¿Y qué solución le da? Ninguna. Cantaleta venteada. Entonces, para que no se nos dispare el colesterol y los triglicéridos después de los 40, que el mismo cuerpo empieza a producir ese colesterol, entonces tomamos el Gir Power y el Total Pro. 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Más oyentes, buenos días. Hola, hola. Hola, hola, hola, hola. Hola. 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Hay gente que se acostumbra a ellos porque les ha ido también que muchas veces tienen temor de dejarlos porque, ay, no, ¿será que me vuelve la enfermedad? No, la enfermedad no vuelve. El objetivo de los alimentos es solucionar el problema definitivamente para que usted no vuelva a tener la misma enfermedad. Cuando usted vuelve a Fitosalud o cuando usted consulta es por otra cosa, no por lo mismo, a no ser de que usted sea terquito y no copie, no tome nota de lo que uno le dice o no haga el tratamiento como uno le dice, así nunca se va a curar. Y va a ser siempre preguntar lo mismo y lo mismo y lo mismo y lo mismo y lo mismo, ¿sí? Pero cuando usted hace las cosas correctamente como se le indican, no tiene que volver a repetir el tratamiento y va a ver que la enfermedad desaparece por completo. Si es bueno de pronto reforzar cada año con tratamientos como el de la gastritis, como el del colon, como el del aparato reproductor para eliminar miomas, quistes o tumores, porque usted sigue menstruando normal hasta que cierre edad. Ya después de que cierre edad no tiene necesidad de repetirlo, ya simplemente hace lo de la menopausia y listo. Pero usted todos los días come, todos los días defeca, todos los días orina. Entonces cada año repite el tratamiento de los riñones, el del colon y el de la gastritis. Si quiere, repita cada año el de la diabetes, la presión, el colesterol, los triglicéridos, para que mantenga la sangre en perfectas condiciones. Pero la idea es que usted cure la enfermedad y cuando vuelva es o a recomendar a otra persona o porque tiene otra enfermedad totalmente diferente a la que tenía. ¿Sí? Los productos tampoco le van a generar secuelas como ocurre con la droga química. Que a usted le mandan droga para la presión arterial y le tienen que mandar una pastillita para que elimine porque la droga de la presión arterial le daña los riñones. Igual esa pastillita para que elimine, que es bien chiquita, que mientras más chiquita es más miedo tiene que tener usted a la droga química. Esa pastillita poco a poco, al principio lo pone a orinar perfecto, pero poco a poco le va secando los riñones hasta que se los daña y va a parar a una diálisis. La droga de la presión daña el corazón, entonces le mandan la aspirineta o el ácido acetil salicílico, que da mucho reflujo, entonces le mandan omeprazol, que le daña la memoria, que le genera una cantidad de contraindicaciones. Entonces es un mal de nunca acabar, porque una pastilla química genera una cantidad de contraindicaciones. Entonces la van cuñando con otras cosas para disimular los efectos que produce la droga química. Por ejemplo, yo sabía de mucha gente que presenta mucha tos y va donde el médico y le dice, ah, eso es normal, tómate este jarabe. Eso es normal, tómate este jarabe. Eso es normal, tómate este jarabe. Y de 6 en 6 meses que los van atendiendo. Anteriormente la consulta era cada 6 meses, cada 45 días. Ya es cada 6 meses. Cada mes. Cada mes o 30 días o 45 días. Ya es cada 6 meses. Después le dicen cada año y después le dicen, no, pues, ¿ya para qué va a volver? Cada vez es menos el servicio, menos el cuidado por la salud del pueblo, y no solo en Colombia, es en el mundo entero. Ya en cualquier momento le dicen, no, mire, es que la inteligencia artificial lo va a atender. Mire, desde pandemia ya los médicos, usted necesita una consulta y ya no lo atienden, rara vez lo atienden personalmente, casi siempre es virtual. Como yo me hago un chequeo cada año, porque yo no soy cuerpo glorioso, yo también me puedo enfermar, y tengo que prevenir esas enfermedades. La última cita que tuve fue virtual, y me dice el médico, ¿cuánto pesas? Y le digo, ¿cómo que cuánto pesas? O sea, yo le puedo decir que 70 y estar pesando 120, o sea, eso es responsabilidad del médico. Ah, que saca la lengua en el computador, a ver, yo te reviso. ¿Qué es eso? ¿Qué cómo tener la presión? ¿Qué cómo tener el colesterol? ¿Cómo lo van a hacer virtualmente? Entonces nos dejamos invadir por la inteligencia artificial, que es un bruto detrás de un computador dándole respuesta a usted a uno, dándole respuesta a usted, dándole a creer de que es inteligencia artificial, porque casi todos atienden desde Brasil, la tal inteligencia artificial. Y usted convencido de que lo que le están diciendo es verdad y es pura babosada, porque ya me los he pillado con varias cosas, varias preguntas que les he hecho y son inventando cosas. Y usted convencido de que, uff, la tecnología es lo más teso que hay. Mire, en una oportunidad le pedí a la inteligencia artificial que sale en WhatsApp, le pedí que me hablara de La Gota Fría. Y me sale que es un disco compuesto por Carlos Vives, que es un gran cantante colombiano, habla maravillas. Y le digo, venga, pero es que La Gota Fría es un tema de Guillermo Buitrago, del cual dicen que es de Emiliano Zuleta, pero el tema era de Guillermo Buitrago y Emiliano Zuleta le robó la letra. Y Carlos Vives, eso fue lo que le, el que le dio la fama a Carlos Vives. Cuando, ¿sabe qué me puso? Es que tenés razón, lo voy a complementar aquí en mis datos para los demás, las demás personas que lo pregunten. ¿Qué es eso, por Dios? ¿Qué es eso, por Dios? Entonces estamos confiando en la inteligencia artificial. Mire, ya todos los carros están viniendo con inteligencia artificial. ¿Usted se confiaría en quedarse dormido con un carro que si usted no paga por el internet no va a funcionar? Que si usted se quedó dormido y el carro se descargó, se llamaba. ¿Qué confianza? La gente está confiando en cosas que no debe. Entonces Dios, ¿para qué carajo lo creó a usted? Hubiera creado de una vez la inteligencia artificial y se acabó el mundo. Pilas con eso. Muy buenos días. ¿Aló? Bueno, llegamos al final del programa. Muchísimas gracias, amigos oyentes. Gracias por estar atentos al programa, a las personas que me escuchan, que siguen fiel mi programa, que buscan una solución a esos quebrantos de salud. Muchísimas gracias. Por atención prestada, gracias mil. José Alexander Gil Alzate en la asistencia técnica y al frente de micrófonos, su amigo de siempre, Juan Felipe Tobón. Para todas y todos, un resto de día muy feliz. Que Dios nos bendiga y nos escuchamos en los próximos programas de Fito Salud en el transcurso del día. Chao, chao.
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0: Ahí teníamos del año 1982 con el gran cantautor mexicano Juan Gabriel, Si Quieres. De esta forma iniciando con una nueva hora de música romántica, acá en los 1530 del AM, La Voz de la Nostalgia. Cuando tenemos ya las 6 de la mañana, 8 minutos.
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0: del año 1974 con el cantante argentino Sabu. Escuchábamos Sonríe, 6 de la mañana, 11 minutos, en La Voz de la Nostalgia.
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0: del año 1966, del gran cantautor francés Charles Aznavour. Escuchábamos La Bohemia. 6:16 en La Voz de la Nostalgia.
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0: del año 1989, de la cantautora mexicana Ana Gabriel, escuchábamos ¿Quién como tú? 6 de la mañana, 19 minutos, en La Voz de la Nostalgia.
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0: Escuchábamos con el cantautor salvadoreño Álvaro Torres del año 1986, De Punta a Punta, a las 6 de la mañana, 23 minutos, en La Voz de la Nostalgia.
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0: Año 1989, de la agrupación mexicana Bronco, escuchábamos Que no quede huella. 6 de la mañana, 26 minutos, en La Voz de la Nostalgia.
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0: Año 1975, es el cantautor italiano Nicola Di Bari, Sé que bebo, sé que fumo. 6 de la mañana, 30 minutos, en La Voz de la Nostalgia.
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3: Se nota, señor, se nota.
2: Es que soy músico.

0: para recordar siempre.
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0: del año 1981, del cantautor brasileño Roberto Carlos. Escuchábamos Cama y Mesa a las 6 de la mañana, 37 minutos, en La Voz de la Nostalgia.
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0: Año 1984, me dice la cantante mexicana Dulce, le escuchábamos Tu Muñeca. 6 de la mañana, 40 minutos, en La Voz de la Nostalgia.
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0: Con la dirección y programación del señor Juan Felipe Tobón, acá estamos, transmitiendo desde la ciudad de la eterna primavera para el mundo entero. Pertenecemos a la cadena radial Júpiter. Saludo cordial para todos los oyentes. Todos los que nos escuchan a través de los 1530 del AM. Todos los que nos escuchan también a través de la red en lavozdelanostalgia.com. Acompañándoles en esta hermosa mañana de hoy martes 12 de mayo del 2026. La Voz de la Nostalgia, la voz de los éxitos románticos.
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0: 6 de la mañana, 41 minutos.

0: del año 1973 del cantante venezolano Rudy Márquez. Escuchábamos Mi Razón a las 6 de la mañana, 45 minutos, en La Voz de la Nostalgia.
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0: Año 1985, con el cantante y guitarrista puertorriqueño José Feliciano. Escuchábamos Después de ti, que 6 de la mañana, 53 minutos, en La Voz de la Nostalgia.
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0: Año 1983, con la española Maciel, escuchábamos Otra Mujer. 6:56 minutos en los 1530 del AM, la voz de la nostalgia.
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0: Año 1972. Es el argentino Jerónimo. Dos que parecen uno. 6:59 en La Voz de la Nostalgia.
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0: Tres buenas canciones que recordamos a esta hora con el cantautor italiano Franco Simone. En el espacio Los Tres a la Vez, acá en La Voz de la Nostalgia. Primera canción que escuchábamos de Franco Simone, Paisaje. Luego escuchábamos Respiro. Y esta tercera, Tú Siempre Tú. Los Tres a la Vez en La Voz de la Nostalgia, con el gran cantautor italiano Franco Simone. Cuando tenemos ya las 7 de la mañana, 13 minutos.
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0: del año 1983 con la española Lolita. Me escuchábamos Cuando Llamas Tú. 7 de la mañana, 17 minutos, en los 1530 del AM, La Voz de la Nostalgia.
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0: del año 1978, del cantante colombiano Billy Pontoni, escuchábamos Angélica. 7 de la mañana, 24 minutos en La Voz de la Nostalgia.
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0: Año 1969, de la italiana Gigliola Cinquetti, escuchábamos Aquellos fueron los días. 7 de la mañana, 29 minutos, en los 1530 del AM. La voz de la nostalgia.
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0: del año 1974, del cantautor español Dani Daniel, escuchábamos Por el amor de una mujer. 7:36 en La Voz de la Nostalgia.
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0: del año 1983, del panameño Basilio, escuchábamos Tú ni te imaginas. 7 de la mañana, 40 minutos, en los 1530 del AM, la voz de la nostalgia.
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0: Con la dirección y programación del señor Juan Felipe Tobón, acá estamos, transmitiendo desde la ciudad de la eterna primavera para el mundo entero. 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Saludo cordial para todos los oyentes, todos los que nos escuchan a través de los 1530 del AM, todos los que nos escuchan también a través de la red en lavozdelanostalgia.com. Saludándoles en esta hermosa mañana de hoy, martes 12 de mayo del 2026. La voz de la nostalgia, la voz de los éxitos románticos. 7 de la mañana, 41 minutos.
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0: del año 1986. Ahí teníamos a Jaime Valencia del dúo Ana y Jaime con esta canción que hace parte de la banda sonora de la serie colombiana Décimo Grado. 7:43 en los 1530 del AM, la voz de la nostalgia.
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0: Año 1978, del cantautor chileno Buddy Richard, te escuchábamos Por Ti. 7 de la mañana, 48 minutos, en La Voz de la Nostalgia.
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0: del año 1985. Ahí teníamos de la cubano-venezolana María Conchita Alonso, Noche de Copas. 7:52 en La Voz de la Nostalgia.
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0: del año 1981, del cantautor español Camilo VI. Escuchábamos Amor, no me ignores. 7:56 en La Voz de la Nostalgia.
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0: Ahí teníamos del año 1965 con el gran cantautor francés Hervé Villard, Capri se acabó. 8 de la mañana en punto, en los 1530 del AM, la voz de la nostalgia.
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0: Tres buenas canciones que recordamos a esta hora con el gran cantautor argentino Jerónimo, acá en el espacio Los Tres a la Vez, en La Voz de la Nostalgia. Primera canción que escuchábamos de Jerónimo, Perdóname. Luego escuchábamos El Amor Dónde Está. Y esta tercera, Viviré por Ti. Los Tres a la Vez en La Voz de la Nostalgia, con el gran cantante argentino Jerónimo. Cuando tenemos ya las 8 de la mañana, 14 minutos.
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0: del año 1982. De España escuchábamos a Trigo Limpio, La locura del amor. A las 8 de la mañana, 18 minutos, en La Voz de la Nostalgia.
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0: del cantante colombiano Fausto. Escuchábamos Te Inventé. 8 de la mañana, 21 minutos, en La Voz de la Nostalgia.
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0: del año 1991, de la agrupación Viento y Sol, escuchábamos Par de Anillos. 8 de la mañana, 24 minutos, en La Voz de la Nostalgia.
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0: Año 1981, del argentino Diego Verdaguer, escuchábamos La Ladrona. 8 de la mañana, 27 minutos, en La Voz de la Nostalgia.
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0: del año 1977, de la cantautora española Mari Trini, escuchábamos Te Quiero con Locura. 8 de la mañana, 30 minutos, en los 1530 del AM, la voz de la nostalgia.
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0: Ahí teníamos del año 1985 con el mexicano Hernán Vicetti, con tu recuerdo. 8 de la mañana, 38 minutos, en La Voz de la Nostalgia.
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0: Con la dirección y programación del señor Juan Felipe Tobón, acá estamos, transmitiendo desde la ciudad de la eterna primavera para el mundo entero. Pertenecemos a la cadena radial Júpiter. Saludo cordial para todos los oyentes, todos los que nos escuchan a través de los 1530 del AM, todos los que nos escuchan también a través de la red en lavozdelanostalgia.com. Acompañándoles en esta hermosa mañana de hoy martes, 12 de mayo del 2026. La Voz de la Nostalgia, la voz de los éxitos románticos. 8 de la mañana, 39 minutos.
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0: del año 1980. Ahí teníamos con el internacional Julio Iglesias. Ey, 8:44 minutos en los 1530 del AM, la voz de la nostalgia.
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0: año 1988, del puertorriqueño Chayanne. Escuchábamos Fantasías a las 8 de la mañana, 48 minutos, en La Voz de la Nostalgia.
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0: Año 1975 de la Argentina Tormenta. Escuchábamos Por aquellos días de nuestro ayer. A las 8 de la mañana, 52 minutos, en La Voz de la Nostalgia.
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0: del año 1975. Ahí teníamos con el cantante español Lorenzo Santamaría, Para que no me olvides. 8:56 en La Voz de la Nostalgia.
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0: del año 1963 del cantautor argentino Ramón Palito Ortega. Escuchábamos Gracias Señor Tiempo, 8 de la mañana, 58 minutos, en La Voz de la Nostalgia. Ya viene el programa misionero de la Red Católica con Monseñor Emanuel.
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Buenos días, querida familia, paz y bien. En este día tan hermoso de hoy, martes, me complace, me alegro de poder estar compartiendo con todos ustedes bellos mensajes de la palabra de Jesús que nos llenan de amor, que nos llenan de regocijo, que nos llenan de alegría. De hoy, martes, que todos seamos bendecidos en este martes, día dedicado a María Auxiliadora y un día muy especial dedicado a Santa Marta, la patrona de los casos difíciles, en este día de hoy, martes, que esté lleno de paz, de amor, de lluvia, de bendiciones, que todas las familias, que todos los feligreses se llenen de la gracia del Señor, que se llenen de la gracia del Espíritu Santo, para que florezcan todos ustedes el amor, que florezcan todos los corazones las florecillas de San Francisco de Asís, para que haga de nuestras vidas y haga de sus vidas propósitos de cambio en este día de hoy martes y en esta mañana tan hermosa que Dios nos regala, para que todos podamos sentir la presencia de Jesús en lo más profundo de nuestros corazones, en las entrañas de nuestra vida, podamos sentir la paz interior que tanto y urgentemente estamos necesitando todos en Colombia y en el mundo, paz interior, porque podemos ver y observar el mundo está bañado en tristeza, en dificultades, en problemáticas, en guerras, pero el mundo se puede llenar de paz si ponemos de nuestra parte y aportamos paz desde los cimientos del hogar. El mundo se puede llenar de paz, porque podemos observar la violencia que hay nefasta en el mundo y que está acabando con los hogares, con las familias. Porque también la paz nace en el corazón de los hogares. En medio de las familias nace la paz. Desde ahí nace el amor. Pero cuando un padre de familia, una madre de familia no llena a sus hijos pequeños de amor, los hijos pequeños van creciendo con esos vacíos emocionales, van creciendo con esa tristeza o con esa opresión familiar. Hagan un cambio en sus vidas. Es muy importante un cambio, porque si hacen un cambio se van a llenar de la gracia del Espíritu Santo, y también pueden pedirle al Espíritu Santo el don de sabiduría, para que todos ustedes puedan ser sabios y poder entender lo bello y lo hermoso que es la creación de Dios, donde podemos observar la luna, el sol y las estrellas todos los santos días de nuestra vida, dar todos los días gracias a Dios por los alimentos, dar gracias a Dios por el techo, dar gracias a Dios por todo lo bueno y positivo que está ocurriendo en tu diario vivir. Siempre y permanentemente da gracias a Dios. No pueden tener o crear ese vacío emocional o levantarse por la mañana con opresión, con tristeza, con vacíos emocionales, con angustia, con mal genio, generando conflictos en medio de los hogares, dilemas, generando afectación emocional en la vida de las personas por los malos comportamientos en los hogares. Todos ustedes están llamados a hacer un propósito de cambio en sus vidas, de que hagan que su vida la puedan convertir en un manantial de felicidad, de que ustedes hagan que su vida esté llena de amor. Y para llenar la vida de amor solo basta comenzar a andar ese camino y llegar a la Eucaristía y hacerlo con fe y con mucho amor, hacer la confesión, porque muchos de ustedes llevan años y años que nunca cuentan sus dificultades, nunca se confiesan y están amontonando y acumulando una especie de basurero espiritual en su estado de conciencia. Pero si se confiesan y comulgan, van a restablecer su vida espiritual con Dios. Se van a liberar de ese espíritu que los tiene ahí entristecidos, los tiene angustiados. Porque la confesión y la comunión
son un alimento espiritual y corporal que alimenta el espíritu, que alimenta el alma y que llena de amor y que da largos años de vida y salud. Cuando ustedes acompañan ese sacramento tan importante de un buen comportamiento en sus vidas, viven en paz y pueden vivir en completa comunidad, tolerándonos los unos a los otros, respetándonos, llenándonos de amor y siempre teniendo a Dios en lo más profundo de nuestros corazones. Vayan a la Eucaristía, no se queden en sus casas pensando, voy a misa, qué pereza, está haciendo mucho sol, o está lloviendo, qué pereza ir. Hagan el esfuerzo y vayan. No se queden en sus casas ahí alimentando la conciencia con más situaciones difíciles, negativas, que les pueden generar tormentos en su vida. Libérense de ellos. Todos ustedes se pueden liberar de esas afectaciones espirituales y emocionales en el diario vivir. Queridos oyentes, familias católicas, en esta hermosa mañana de hoy martes, y como es de costumbre, les está hablando Monseñor Emanuel, misionero franciscano carismático. Como siempre, estoy transmitiendo este espacio radial en vivo y en directo desde aquí, desde la Casa Cural San Francisco de Asís, para todo Colombia y el mundo, que también nos escuchen a través de las redes sociales, a través de la internet, para toda la querida audiencia en esta hermosa mañana, lluvia de bendiciones en el nombre del Padre, del Hijo y del Espíritu Santo. Amén. Paz y bien para todos ustedes, queridos oyentes. Por favor, atentos, porque los invitamos cordialmente a todos ustedes para que inviten a familiares y amigos y vengan a visitarnos, vengan a participar de nuestros grupos de oración, sanación y liberación, para que puedan recibir imposición de manos, oración de sanación, oración de liberación, porque los seres humanos se llenan de ataduras por causa de los malos comportamientos en la vida, por causa del adulterio, por causa de la fornicación, por causa de la lujuria, por causa de ese espíritu de envidia que se ha desarrollado en la vida de las personas. Y la envidia es una enfermedad espiritual y también afecta el cuerpo, porque no solo se enferma el cuerpo, también se enferma el alma también llora. Por eso es tan importante de que todos ustedes se manejen bien. Los padres de familia nunca maldecir, siempre bendecir a la familia, porque las maldiciones son muy dañinas y alcanzan hasta la tercera y cuarta generación. Las maldiciones, bendíganse entre las familias, desen un abrazo de paz, llénense de amor y de mucha alegría y ayuden a los demás. Nunca pasen desapercibidos sin querer ayudar, siempre ayuden con amor. Den con amor, porque los seres humanos nos morimos y absolutamente nada nos vamos a llevar, ni el oro ni la plata nos vamos a llevar. Por supuesto, aquí en la tierra dejamos todas las riquezas que consigamos, pero si podemos alimentar un espíritu de amor y llevarnos ante Dios una riqueza espiritual llena de paz interior, de amor, de alegría, de cualidades, de dones, es tan importante. Entonces todos ustedes hagan propósitos de cambio en sus vidas, inviten a familiares y amigos para que vengan a participar de nuestros grupos de oración, sanación y liberación todos los jueves, viernes y sábado acá en la bella ciudad de Medellín, Colombia. Están invitados. Tengan en sus manos hoja y lápiz o su celular para que anoten en su lista de contactos los teléfonos de Red Católica y vengan a participar de nuestros grupos de oración para que todos los feligreses, los enfermos, también los sanos, vengan a recibir imposición de manos, oración de sanación y oración de liberación. Recuerden que los primeros 20 oyentes que se comunican todos los días en el transcurso de la mañana, les obsequiamos, les regalamos el rosario de sanación, el rosario de liberación, que no le puede faltar a ninguna familia católica, de tener el rosario debajo de la almohada, como decía el Papa Juan Pablo II, que decía muy hermoso, familia que reza unida permanece unida, de que todos ustedes las familias permanezcan unidas
todos los días en los hogares y que siempre saquen esos minutos de oración para dedicarle a Dios, para que en la familia haya esa conversación, haya ese ejemplo de vida, que haya ese amor para ustedes y para dárselo también a los demás, el amor, que el amor sea a los demás, que el amor se rebose y se comparta con los demás. Entonces anoten las líneas.

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oración, sanación y liberación, de que todos ustedes los feligreses reciban la imposición de manos, que es un sacramento tan importante de sanación, unción con el óleo sagrado para que sean fortalecidos, sanos y aliviados. La gracia del Espíritu Santo se rebose, se derrame sobre todos ustedes y hagan en sus vidas propósitos de cambio, vivan en paz y llénense de amor y de mucha alegría. 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
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Queridos oyentes, el tiempo en la radio transcurre muy rápido, por favor, vamos a bendecir el agua. El agua es un sacramental muy importante y no les puede faltar a ustedes. Yo ya tengo aquí el vaso con agua servido, sirvan ustedes también. Y vamos a bendecir ese sacramental, que no le falte a ninguna familia. Sirvan el agua y digan conmigo, en el nombre de Dios Todopoderoso, Padre, Hijo y Espíritu Santo, amén. Descienda Jesús, médico divino del cuerpo y del alma, sobre todos los enfermos, sobre todos los tristes, angustiados, preocupados, desesperados. Jesús, médico divino, pasa tus manos por todos los enfermos, sanándolos, liberándolos, dándoles sanación y liberación. También Jesús, médico divino del cuerpo y del alma, con tus manos sanadoras, toca a todos los enfermos que se encuentran en este momento en agonía. Bendícelos, protégelos y guárdalos. Dales fortaleza y llena sus almas de paz y de mucho amor. También bendice Jesús a los niños enfermos, sánalos, restáuralos, bendícelos y protégelos. A las madres de familia, a los padres de familia, los hogares donde hay violencia, que sea expulsada el espíritu de violencia y que se llenen de paz y de amor. Jesús, médico divino, bendice esta santa agua con la bendición y con la gracia del Espíritu Santo, para que esta agua sea un río de agua viva, purificándolos y sanándolos y liberándolos. Esta agua sea bendita en el nombre del Padre, del Hijo y del Espíritu Santo. Amén. Cojan el vaso con agua y beban sorbo a sorbo. Compártanlo con toda su familia. Hagan la oración del Padre Nuestro en sus casas, llénense de fe, de paz y de amor, y recuerden asistir a la Santa Eucaristía. Háganlo con fervor para que transformen y cambien el destino de su vida todos los días. Sean bendecidos para ustedes todas las familias. Laudetor Jesus Christus, alabado sea Jesucristo. Les habló en esta mañana Monseñor Emanuel, misionero franciscano carismático, y reciban de mi parte la bendición en el nombre de Dios Todopoderoso, Padre, Hijo y Espíritu Santo, descienda sobre todos ustedes. La Virgen los acompañe. Hasta mañana.

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0: Del año 1982, ahí teníamos con José Luis Rodríguez el Puma, Te Conozco Desde Siempre, a los 9:37 minutos, en los 1530 del AM, La Voz de la Nostalgia.
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0: del año 1974, del cantante argentino Joaquín Clave, escuchábamos Usted me dejó llorando. A las 9 de la mañana, 41 minutos, en La Voz de la Nostalgia.
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0: Canción del año 2000 con el cantautor mexicano Joan Sebastián. Escuchábamos Un Idiota a las 9:44 minutos en los 1530 del AM, la voz de la nostalgia, la voz de los éxitos románticos.
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0: Año 1976, del cantante español Diango. Ahí teníamos el primer beso. A las 9 de la mañana, 51 minutos, en La Voz de la Nostalgia.
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0: Escuchábamos del año 1982 del dúo argentino Pimpinela, Olvídame y Pega la Vuelta. 9 de la mañana, 55 minutos, en los 1530 del AM, La Voz de la Nostalgia.
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0: del año 1984, con el actor y cantante venezolano Guillermo Dávila, escuchábamos Cuando se acaba el amor. 9:59 en La Voz de la Nostalgia.
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1: Hola Jaime Andrés, buenos días. Espero que te encuentres bien. Con Jorge Enrique Londoño, acá del municipio de Bello. Jaime Andrés, si eres tan amable, para darte un saludito a ti y todos los oyentes de La Voz de la Nostalgia en los 1530. Si me hacías el favor, para que me complacieras con Los Tres a la Vez en el transcurso del día, pues cuando se pueda, con Leonardo Fabio. El primero, La Dicha que se me fue negada, La Foto de Carnet y Alberti Así. Muchas bendiciones para ti, mucha salud y para todos los oyentes de La Voz de la Nostalgia en los 1530.
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0: Pasaban estos tres a la vez, que lo recordábamos con el gran cantautor argentino Leonardo Fabio. Primera canción que escuchábamos de Leonardo Fabio, La foto del carnet. Luego escuchábamos La dicha que me fue negada. Y esta tercera, Y al verte así. Los tres a la vez en La voz de la nostalgia, con el gran cantautor argentino Leonardo Fabio. Cuando tenemos ya las 10 de la mañana, 15 minutos.
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del año 1984. Con la española Rocío Dúrcal escuchábamos Amor Eterno. 10 de la mañana, 22 minutos.

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0: Canción del año 1990. Ahí teníamos con el cantante colombiano Gali Galeano, Dos Corazones. 10 de la mañana, 26 minutos en los 1530 del AM, La Voz de la Nostalgia.
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0: Del año 1983, del cantante español Agustín Pantoja, escuchábamos Príncipe Azul. 10 de la mañana, 30 minutos, en La Voz de la Nostalgia.
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0: Canción del año 1968, del gran Sandro de América, escuchábamos Porque yo te amo. 10 de la mañana, 36 minutos, en La Voz de la Nostalgia.
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0: Ahí teníamos del año 1988 de la dominicana Ángela Carrasco, Boca Rosa, a las 10 de la mañana, 40 minutos, en los 1530 del AM, La Voz de la Nostalgia.
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0: Con la dirección y programación del señor Juan Felipe Tobón, acá estamos, transmitiendo desde la ciudad de la eterna primavera para el mundo entero. Pertenecemos a la cadena radial Júpiter. Saludo cordial para todos los oyentes, todos los que nos escuchan a través de los 1530 del AM, todos los que nos escuchan también a través de la red en lavozdelanostalgia.com. Acompañándoles en esta hermosa mañana de hoy martes, 12 de mayo del 2026. La Voz de la Nostalgia, la voz de los éxitos románticos. 10 de la mañana, 41 minutos.
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0: Año 1984, es el cantautor venezolano Franco De Vita, No hay cielo, 10 de la mañana 44 minutos, en La Voz de la Nostalgia.
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0: Año 1983 del cantautor español Emilio José. Escuchábamos Te estás olvidando de mí. 10 de la mañana, 51 minutos, en La Voz de la Nostalgia.
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0: del año 1997, el dúo colombiano Ana y Jaime. Me escuchábamos ¿Para qué? 10 de la mañana, 54 minutos, en La Voz de la Nostalgia.
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0: Año 1982, del italiano Toto Cotugno, Enamorados. A las 10 de la mañana, 58 minutos, en La Voz de la Nostalgia.
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0: Año 1964, del gran cantautor argentino Leo Dan, Estelita, 11 de la mañana en punto, en La Voz de la Nostalgia.
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0: Canción del año 1984, del cantante mexicano Emmanuel, escuchábamos Pobre Diablo. 11 de la mañana, 37 minutos, en La Voz de la Nostalgia.
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0: del año 1974. Me escuchábamos con el cantautor español Juan Pardo, Conversaciones conmigo, a las 11 de la mañana, 41 minutos, en La Voz de la Nostalgia.
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0: Año 1978, de la italiana Marcela Abela escuchábamos Ni tú ni yo. 11 de la mañana, 45 minutos. 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

0: Del año 1986 del cantautor colombiano Raúl Santi, escuchábamos Como un picaflor. 11 de la mañana, 52 minutos, en La Voz de la Nostalgia.
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1: Esta es la hora en La Voz de la Nostalgia. Son las 11 con 57 minutos. 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
2: 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Ya no sé si me vengo o me voy. Ay.
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0: 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También se puede utilizar como último alimento del día, mezclando dos cucharadas en un vaso con agua y tomar entre las 6 y las 7 de la noche para no tener ansiedad de comer en la noche. Y aplicar alrededor del ombligo una crema que se llama Kumel de tabaco, dos veces al día, hasta lograr nuestra meta.
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2: Hola, ¿qué tal? Saludo cordial de nuevo con ustedes acá en los micrófonos de La Voz de la Nostalgia 1530M. Les acompañamos Jaime Andrés Zapata en la asistencia técnica y al frente de micrófonos, su amigo de siempre Juan Felipe Tobón. Señor, que tu gracia inspire, sostenga y acompañe nuestras obras, para que nuestro trabajo comience en ti como en su fuente, y tienda siempre hacia ti como su fin. Oh Dios, Padre lleno de bondad, tú que has querido que los hombres trabajemos de una forma tal que cooperando los unos con los otros alcancemos el éxito cada vez más logrado. Ayúdanos, pues, a vivir en medio de nuestros trabajos, sintiéndonos siempre hijos tuyos y hermanos todos. Te ofrezco, Señor, este mi trabajo. Ayúdame a hacerlo bien por amor a ti y a los demás. Santa María, Ángel de la Guarda, intercedan siempre por mí. Mire que el trabajo, pues siempre nos ha hecho unidos, nos ha hecho grandes. Anteriormente la gente trabajaba por lograr un propósito, un fin, hasta que pusieron sueldo. Pusieron un sueldo y ya todo el mundo quería tener más y más y más y abarcar más y ambicionaba lo del amigo, lo del vecino. Y se volvió ya toda una envidia, se volvió un problema. Con ese solo detallito, ponerle sueldo o ponerle valor al trabajo. Pero anteriormente todos lo hacían con ánimo, con gusto, por ver las cosas bien hechas. Habilitemos la línea telefónica para que nuestros oyentes participen y aclaren sus dudas con nosotros, el 475-7972, 475-7973, nuestra línea telefónica de La Voz de la Nostalgia. O nos pueden, que es el 305. ¿Cómo es, Jaime?
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2: Para que participe con nosotros a esta hora. 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

le sirve para quitarse el maquillaje cuando ya termine sus actividades, cuando lleguen a la casa, se quita el maquillaje, se lava la carita, le recomiendo el jabotón de avena, que es un exfoliante natural, tanto cuando la piel es seca como cuando es muy grasosa, se lava con el jabón, se enjuaga y se aplica nuevamente el Dermifix, déjelo que actúe durante toda la noche para hidratar la piel. Al día siguiente báñese, lávese la carita, aplíquese el Dermifix, desvanézcalo bien en la piel, no se lo quite, aplíquelo desvaneciéndolo y encima se maquilla. Ojo, encima del Dermifix, después de desvanecerlo en la piel, se maquilla. ¿Cuál es la finalidad? Que le cubra los poros para que los químicos de ese polvo, de esas cremas, de esos tintes que se va a aplicar en la cara, no tape los poros y vaya envejeciendo su piel o vaya deteriorando su piel. De vez en cuando tomen el Ultragen, que es excelente internamente, para hacer un barrido, una limpieza también de su cuerpo y regenerar el tejido de la piel, las células que se van muriendo, las va a regenerar con el Ultragen. Una cucharada dos veces al día por 3 meses o por el tiempo que usted quiera. Ese Ultragen tiene cloruro de magnesio, 2-4 cloruro de magnesio que nos sirven para el cuerpo, porque hay uno que no sirve para el cuerpo y no para lavar piscinas. Hay que tener mucho cuidado qué es lo que van a utilizar. No son aptos para el consumo humano, esto sí. Esos 4 cloruros de magnesio más la vitamina E, que es la que detiene el envejecimiento prematuro, y la que le ayuda a mantener la piel bonita, y el colágeno, que es excelente para evitar la descalcificación de los huesos, las uñas, los dientes, evitar la caída del cabello. Un producto muy completo que se llama Ultragen. Entonces, después de aplicar la cremita, de desvanecerla, aplique la base o el polvo y maquíllese normal. Y por la noche es lo contrario. Primero la crema para quitar el maquillaje, se lava, se aplica nuevamente la crema y se acuesta a dormir. Acá es al contrario, primero la crema, luego la base y luego se maquilla, para que lo tengan en cuenta y esté protegiendo su piel a la vez que luce un maquillaje bien bonito, porque las mujeres se vuelven expertas en el maquillaje. Muchas veces uno ni cuenta sea que están maquilladas, lo bien que quedan, ¿no? Y es algo que pues algunos lo criticarán, pero nuestras mujeres, mientras más lindas se vean, pues mucho mejor, ¿ah? Mucho mejor, aunque hay unas mujeres que sin maquillaje se ven espectaculares, espectaculares, no necesitan maquillaje, ¿sí? Pero quien crea que lo necesita o se sienta bien con el maquillaje, pues para eso existe la libertad, para que disfruten de su belleza. 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Si ese mal genio que usted tiene es debido a que está cerrando edad, en etapa de menopausia, entonces le recomiendo que se tome el sobre jugo 2 veces al día,

0: durante 3 meses, no consumir leche ni derivados de la leche la reemplaza por este Sojavit, ¿sí? 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Hay una ventaja muy grande con este tratamiento, que no solo le va a curar ese problema de la menopausia, sino también que le va a hacer un barrido, una limpieza en sus senos y en su aparato reproductor, eliminando miomas, quistes o tumores, para que usted a futuro no vaya a resultar con un cáncer de mama, un cáncer de seno. Hay mujeres que son muy relajadas y aunque les dicen que cada 6 meses se hagan la mamografía, se relajan y eso, por ahí a los 2 o 3 años van y ya están invadidas. Entonces, evitemos eso. Si usted no le gusta ir al médico, pues haga el tratamiento para que siempre esté en perfectas condiciones, para que no empiece con un dolorcito aquí, un dolorcito allá, que cuando el cólico menstrual se presente usted no aguante los diferentes síntomas que le dan. 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Las personas que tienen hernia, hay un oyente, Jaime. Un audio. Escuchemos el audio y continuamos con los productos. Hola.
1: Hablas con María. Era para hacerte una preguntita, mira. Es para ver qué le puedes mandar a un tío mío de 34 años. Ha estado muy enfermo de cálculos en los riñones. Le duele mucho la parte izquierda. Y ha estado con muchos dolores de cabeza, dolor en la cintura y con mucho malestar. Para ver qué me le puedes mandar.
0: Bueno, mira, para cálculos en general necesitamos el Brenix. Una cucharada 2 veces al día durante 3 meses. Durante 2 meses, con 2 meses tiene. Necesitamos, como es en los riñones, necesitamos la jalea de piña y la jalea de sidra. Una cucharada de cada una en un vaso con agua, se mezcla, se toma 2 veces al día por 2 meses. Piña y sidra. Necesitamos el jalea de piña y jalea de sidra. Necesitamos el más 2000, se prepara como un tintico, se toma 2 o 3 veces al día por 2 meses. Jalea de níspero, 2 cucharadas 2 veces al día por 2 meses. Chitaque, una cucharada 2 veces al día durante 3 meses. Y el Ultragen, una cucharada 2 veces al día durante 3 meses. Con eso limpiamos los riñones y eliminamos esos cálculos que tiene. Más oyentes, buenos días.
2: Buenos días.
0: ¿Quién habla?
2: Luz Elena Muñoz.
0: Qué bueno, Luz Elena, cuéntame que te colaboro.
2: Ay, don Felipe, ¿cómo le parece que estoy sufriendo de insuficiencia venosa? Y entonces me mandaron un medicamento y no me ha servido.
0: Pero tiene herida.
2: No tengo edema, pero me duele, las venas me están ardiendo, plurito y me da calambre a rato.
0: Bueno, mire, para los calambres va a tomar la jalea de tamarindo, 2 cucharadas 2 veces al día por 2 meses. Chitaque, una cucharada 2 veces al día durante 3 meses. Y el retrovitón y el chitaque te van a hacer ese problema circulatorio también. Retrovitón es una copita 3 veces al día, la primera en ayunas por 2 meses. Necesito que apliques un aceitico que se llama Flevicin de la cintura hacia abajo 2 veces al día hasta necesitamos la jalea de calabaza, 2 cucharadas, 2 veces al día por 2 meses. Con eso tenés. Para el dolor hay un producto que se llama chibú. Una cucharadita tintera en un pocillo con agua. Se toma 2 veces al día o cuando tenga el dolor. ¿Listo?
2: El retrovisor es por 2 meses.
0: Sí, señora.
2: 2 meses, listo.
0: Sí, señora.
2: Ay, yo le agradezco mucho, se puede pedir.
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2: Pero muchísimas gracias, don Felipe.
0: Bueno, mi amor, que le vaya muy bien. Chao.
2: Bien.
0: Bueno, para la circulación, lo mejor que hay para la circulación de la naturaleza lo encontramos en la piña, la fresa, el limón, la sidra y la calabaza o auyama. Auyama, nosotros la conocemos como auyama. Todos esos productos están mezclados en la jalea de calabaza. Listo. Entonces, ¿cómo es recomendable consumir la piña, el limón, estos elementos, el limón, ojalá en ayunas y no en agua fría? Acostúmbrese para tener una adecuada circulación, o los que quieran conservar el abdomen plano o bajar un poquito de grasa localizada, en un pocillo con agua caliente exprima un limón y tómeselo únicamente en ayunas. Ay, pero me da reflujo. En un pocillo con agua caliente, exprime un limón y se lo toma en ayunas. ¡Ay, pero y el reflujo! Un pocillo con agua caliente, el jugo de un limón y tómeselo en ayunas. Pero seguro que no me da reflujo. Un pocillo con agua caliente, el jugo de un limón y tómeselo en ayunas. Pero Felipe, el reflujo. Hombre, pongan cuidado. Si usted lo toma en agua fría, si usted hace una limonada, no va a aguantar el reflujo y la quemazón en la garganta. Si usted lo toma en agüita caliente, no solo va a lograr que no le dé reflujo, sino que va a lograr ingresar a venas y arterias eliminando grasas, harinas, azúcares que hay allí para que usted tenga la circulación en perfectas condiciones. Por eso se llama receta. Mire, una vez me llamó un señor y me pegó una braviada que porque yo le dije que hiciera el agua del arroz para la diarrea. Es que llevo 5 días tomándome esa agua de arroz, eso no me sirve para nada. Le dije, señor, ¿cómo le está haciendo? Como usted dice, ¿cómo digo yo? Así como usted explica, explíqueme cómo le está haciendo. Ah, no, yo pongo a hervir el arroz, saco un pocillo de agua y me lo tomo. Y le digo, ¿y por cuánto lo pone a hervir? No, apenas hierva me lo tomo. Hombre, una receta tiene que ser exacta en el tiempo. Si yo cojo una caja de torta Quaker y me dice que son 45 minutos a determinados grados centígrados o Celsius, no sé, a determinada temperatura en el horno, ¿yo por qué voy a estar cada 5 minutos abriendo la puerta y metiendo un cuchillo para ensayar? ¿Se me va a pasmar la torta? Si son 45 minutos, son 45 minutos. Entonces, por eso se llama receta. Usted unos frijoles no los va a poner a pitar sin ponerlos a remojar de un día para otro, porque le van a quedar paludos, le van a quedar duros. Entonces, eso se llama receta. O sea, cada una de los ingredientes, cada uno de los determinados tiempos que se le dan para la receta, debe llevarlos al pie de la letra para que usted logre ese resultado excelente en su receta. Ahorita que usted está haciendo el almuerzo, usted sabe que si usted echa los espaguetis en una olla y no le echa agua, se le van a tostar esos espaguetis y no le van a quedar espaguetis. Tiene que echarle cierta cantidad de agua a la olla, meter el contenido de espaguetis que hay en la bolsita, ponerlo a hervir y después de que hierva seguir las instrucciones, que es lo más fácil que hay para hacer en la cocina, unos espaguetis. Ya échele lo que usted quiera. Pero si quiere derretir esos espaguetis, tiene que echarlo en agua caliente, si no, no los va a lograr derretir. Si usted quiere hacer un huevo revuelto y no lo saca de la cáscara, por más que usted le agite ese huevo no le va a quedar revuelto como es la receta de la mamá. Ah, pero es que yo después lo abro y lo echo en la cacerola y entonces ahí sí, de todas formas lo tienes que revolver. Ay, si no tengo cuchara, entonces cómaselo así, que para que le revuelven la barriga. ¿Ah? Es que hay que pregunto unas cosas, Jaime, que usted no se alcanza a imaginar, hermano. ¿Ah? Que uno dice, por Dios. Hoy, por ejemplo, les voy a enseñar cómo se hierve el agua. Usted coge y llena una olla con agua, la coloca en el fogón a fuego alto, colóquele una tapa, Luego de un rato que empiece la tapa a bailar o que usted levante la tapa y salen unas burbujitas en el agua, entonces ya apague el fogón porque ya el agua hirvió. Mañana le doy otro tic. 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Hombre, las recetas son para hacerlas tal y como se le dice. Así de sencillo. Hombre, si usted quiere un huevo con hogao, tiene que picar cebolla, tomate y echárselo al huevo. Porque la cebolla y el tomate son hogao. Si usted no sabía, ahí aprendió otra cosita hoy con nosotros, con Fito Salud. Entonces, las recetas se hacen completas o no se hace nada, porque no, en alguna cosa va a fallar. Pongan cuidado, ustedes que son fieles oyentes del programa, cuando una persona llama a hacer un reclamo, ay, mire, es que lo que me tomé no me sirvió, ¿cómo lo tomó? O no compraron los productos, o tomaron lo que no era, o lo tomaron incompleto, o no me pararon bolas a lo que le dije, o simplemente llaman como por figurar en el programa, porque hay muchos que son así también, que ni siquiera saben dónde está llamando y le dicen, ve, llama a ese programa y decir que no te sirvió nada de lo que tomaste. Afortunadamente, yo no soy torero, pero lo sé torear. Yo sé coger más fácil un mentiroso que un cojo. 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Hágale.
3: Buenas tardes. Don Felipe, para preguntarte, es que tengo un niño de 2 años y él no me come mucho. Y todo el tiempo se está quejando de dolor abdominal. Él no me habla todavía. Entonces, con el dedito me señala que le duele el estómago, la cara, le duele muchísimo. Y la mayoría de veces me vomita las comidas. Muy pocas veces come. Y no me las vomita, pero la mayoría de veces me vomita las comidas, le toma agua, le da náuseas, le dice que le duele el estómago con el tetero, con las comidas, y está muy delgado. Yo lo purgué cuando cumplió 2 años, lo purgué con los purgantes que usted vende para los niños de 2 años, pero no sé pues qué podrá hacer, esa hora debería mandar. Muchas gracias.
0: Bueno, es muy importante que le demos el Royal. Una cucharadita tintera en un pocillo con agua, se toma 2 veces al día o cuando tenga el dolorcito abdominal. Listo. 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Y para que el niño pronuncie bien las palabritas, para que empiece a hablar, vamos a darle un producto que se llama Fitoacai. 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Durante meses. Con eso tiene. Eso evita también que el niño se orine en la cama. En estos días me dio mucha risa porque me llamó una monjita y es que, Felipe, imagine que me estoy tomando el Fitoacai. Y para desbloquearme, porque me siento bloqueada, una monjita. Y me dice, y me dio por darle a la lorita del convento. Y le está diciendo unas groserías a la madre superior. Que le da mucha risa que la escucha a ellas diciéndole palabras, pues, entre ellas, diciéndole cosas a la madre superior y la lora se las repite. Claro, claro. Así es el peligro de las loras. Todo lo que escuchan lo cuentan. 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Para que ponga mucho cuidado. Si hay una lora ahí en la casa, mucho cuidado con las infidelidades. Porque ella es la primera en contarle a su esposa o a su esposo. Ojo con eso, ojo con eso. 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Le recuerdo el jabotón. Hay diferentes tipos de jabotón. Está el jabotón de azufre para la envidia o para las personas que quieren conseguir empleo, se pueden bañar con ese jabotón. Está el jabotón de sándalo, pues es el de ruda. O si tiene un amigo, una persona conocida, envidiosa, un compañero de trabajo, regálele ese jaboncito de ruda, dígale que es para la buena suerte. De hecho, van a buscar el jabotón de, pues van a buscar ruda y van a ver que la ruda. en esa envidia que mantiene tan berraca. Listo. Está el jabotón de sándalo, que fuera de darnos una energía chévere, de mantenernos animados a cada momento, sirve también para que usted pueda conciliar el sueño, si sea una duchita, un bañito con ese jabotón de sándalo antes de acostarse. O cuando usted tiene alguna enfermedad que de pronto no le haya en la solución, la cura, entonces bañese con ese jaboncito. De hecho, el sándalo lo utilizan mucho para limpiar las heridas de los que bajan de la cruz, porque es que mucha gente piensa que la cruz que existió únicamente fue la de Jesucristo y la de los dos ladrones. No, esa era la tendencia en esa época. Ellos crucificaban a todo el mundo, a todo el que les caía mal lo crucificaban. Entonces, de hecho, muchos de los apóstoles, los que no fueron lacerados o decapitados, fueron crucificados. De hecho, cuando usted le hablan de la cruz satánica, no existe realmente una cruz satánica, porque es que el satánico no cree en la cruz. ¿Sí? Empiece por ahí. Simplemente hay cruces que utilizan para hacer daño, para hacer maldad. Cuando usted vaya a comprar un crucifijo, fíjese que el rostro de Jesús esté ladeado a la derecha y que el pie derecho esté encima del izquierdo, porque lo ponen invertido para hacerle daño a la gente, como cuando ponen la gente a rezar el Padre Nuestro al revés, que eso es una ruina impresionante. Pilas con eso. Listo. Y la cruz de San Pedro es la cruz invertida. ¿Por qué? Porque cuando él lo crucificaron, él dijo: yo no soy digno de morir como el maestro, y pidió que pusieran la cruz boca abajo. Pero cruces es lo que habían antes. De hecho, el símbolo de los nazis es una cruz. La estrella es una cruz. O sea, según las culturas, es el estilo de cruz que hacen. Listo. Entonces, para que lo tengan muy en cuenta. 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Usted coloque primero esa cruz de canela, primero usted la coge en sus manos, la activa con una oración que le entregan con la crucecita. No vaya a botar los 9 clavitos de olor que vienen en la bolsita. Cuando usted haga la oración, cuelgue la cruz detrás de la puerta de la casa o del negocio. ¿Por qué no la puede poner en la sala o en la cocina o en el comedor? Porque entonces se va a quedar desprotegida la parte de adentro. O sea, de la puerta hacia adentro, que cubra toda la casa y que absorba toda la energía negativa. Porque en 15 días usted esa cruz la va a echar en un recipiente metálico. ¿Por qué metálico y no plástico? Porque lo vas a quemar. Entonces, echar los 9 clavitos de olor, echarle un poquito de alcohol y quema la crucecita. Luego de que la quemes, echa las cenizas por el sanitario, la vacías 3 veces. Y cuando le quede posible, vuelve y compra una nueva cruz, la activa nuevamente con la oración y la cuelga en la puerta. Ya esa segunda cruz no la tiene que cambiar. Esa segunda cruz es para empezar a atraer todas esas cosas mágicas y maravillosas que usted ha anhelado, para que le lleguen directamente a su hogar o a su negocio, para atraer energías bonitas, positivas, y que todo empiece a salir bien. La canela es excelente mantenerla en la casa. Mire que hace algunos años vengo hablando de la canela y ya todo el mundo está hablando de canela. Pero no solo la canela, los clavos de olor. Usted hacerse una limpieza con café, excelente. Usted siente que se quiso un peso encima, pero hágalo. O sea, si se va a hacer un baño, una noche de luna llena. Que usted ve que la luna está grande, redondita, bonita. Ese día ponga a hervir una olla con agua. Ojalá agua, ¿qué? Hoy, no, excelente, hágalo hoy. Qué maravilloso, me dice Jaime aquí, no había visto. Hoy es 12, excelente, luna llena. Entonces hágalo hoy, vea. Va a coger en una olla con agua. Ojalá, les he dicho, cuando llueva recoja agua lluvia. Ustedes no saben las bendiciones tan grandes que es el agua lluvia. Y cómo libera energías, porque está libre de cloro y de una cantidad de cosas, de impurezas. Cuando pueda, recoja agua lluvia. Si tiene agua lluvia, excelente. Si no tiene agua lluvia, entonces ponga a hervir una ollita con agua, échele 3 cucharadas de café, una cucharadita de sal y 3 cucharadas de azúcar, cualquier azúcar, blanco o moreno. Póngala a calentar o hervir. Después de que caliente, vacíela en un balde, enfríela a una temperatura que usted la resista en su cuerpo para que se dé un bañito y déjela por lo menos entre 5 y 10 minuticos en su cuerpo. Lleves el celular para el baño para que chatee mientras le actúa el producto en el cuerpo, o pongas a escuchar música, haga lo que quiera, pero deje que el producto le actúe por lo menos entre 5 y 10 minuticos. Después de ese tiempo, juáguese y ojalá mañana me llamen y me cuenten cómo se sienten. Desde el día que, cuando usted se juegue, usted va a sentir como que se quitó un peso de encima, como relajado, como que se le quita como ese cansancio, como esa tensión, ese estrés que tiene encima. El café, para eso sí que es maravilloso el café, cualquier tipo de café, el que tenga usted ahí en la despensa le sirve, cualquiera, cualquier café. Que en grano, no importa, pues usted sabe que cuando se lo eche encima, le van a quedar granitos encima, pero igual café es café, no hay ningún problema. Déjelo entre 5 y 10 minuticos y luego se juega y va a sentir que se quitó un peso encima maravilloso. ¿Sí? Si quiere le puede echar un poquito de clavo de olor, si quiere le puede echar un poquito de canela, aunque no hay necesidad. Con esos tres ingredientes, el café, el azúcar y la sal, extraordinario para que se quite ese peso de encima, para que se sienta relajado. ¿Mm? De hecho, el jabón, ¿cuál es el jabón? El que está anunciando Maía, ese jabón lo hice con café, pues uno de los ingredientes es el café, el antiestrés. El antiestrés que lo está anunciando María en Yoyito, lo puede comprar para que se bañe esta noche con él y se puede bañar todos los días para que tenga esa misma sensación todos estos días. La ventaja de la luna llena es que la luna llena siempre dura más o menos 3 días. Entonces lo puede hacer 3 días seguidos, si no alcanza hoy lo puede hacer mañana, para que lo tengan en cuenta también. Listo, ¿tenemos oyente, Jaime? Hola, buenos días.
4: Hola, buenas tardes, con Carolina. Don Felipe, era para hacerle una pregunta. Tengo una niña de 3 años y no da para hacer del cuerpo. Hace cada 8 días. Era para la tienda. Muchas gracias, bendiciones.
0: Bueno, mi amor, muy sencillo. Mira, a los bebés no se les da nada para el pujo o para estreñimiento, porque eso se llama pujo. Cuando le ponen morados para del cuerpo. Lo único que vas a echar una cucharadita tintera de cominos, así es en grano, cominos, que usted tiene ahí en la despensa, es cominos, todos tienen cominos ahí en los adobos para la carne y todo eso. Una cucharadita de cominos, se pone a hervir, deja de cocinar, apenas del primer hervor lo baja al fogón, lo cuela y le da 3 cucharadas, 5 días, y con eso le curamos ese pujo. 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Me dice que se acaba de agotar la cruz de canela, me toca entonces aprovechar que hoy es luna llena, no sabía la verdad, Jaime, aprovechar para ritualizar otro poquito de canela para la próxima semana tenerle la crucecita de canela, listo, porque la verdad que no sabía que se había agotado tan rápido, porque hice bastante en Semana Santa y me acaban de escribir que ya se agotó, me toca activar entonces un poquito ahorita en la noche, estas 3 noches para tenérsela para la semana entrante, la cruz de canela. 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Hablemos del Omilex. 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Buenos días.
5: Muy buenos días, don Felipe.
0: ¿Con quién hablo?
5: Con Rubiela Juanía de Loreto.
0: Hola, Rubiela, ¿cómo estás?
5: Muy bien, gracias. Aquí alimentando mi mente y mi corazón y mi todo con sus maravillosos programas.
0: Qué bueno, mujer. Y cuéntame, ¿qué te colaboro?
5: Don Felipe, por favor, las 3 fórmulas para estos animalitos, zancudos, cucarachas y ratones.
0: Mire, para las cucarachas se llama cacha. Para los moscos y zancudos se llama moscudo. Moscudo. Y para los ratones se llama ratito. Entonces el del ratito se mezcla con quesito o con comida, pues puede ser con arroz, que a ellos les encanta el arroz. Se hacen bolitas y se coloca en los rincones de la casa. El de las cucarachas o el de los mosquitos lo sirven tapitas de gaseosa y lo ponen en los rincones. El de los mosquitos donde mantienen en la cocina o en el comedor. Como es desagradable usted comer y un mosco jodiendo por encima. Entonces coloca una tapita con el producto encima de la mesa. No son productos tóxicos. Si los prueban nuestros animales o los niños, o si nosotros los manipulamos y después consumimos el alimento, no nos vamos a intoxicar, porque son específicamente para acabar con este tipo de plagas.
5: Y dígame, ¿qué me dice usted de los zancudos tan impresionantes como están de alborotados?
0: Sí, es por los cambios de clima, mujer. Por ejemplo, ayer hizo un calor insoportable y de un momento a otro cayó un aguacerito y yo pensé que iba a llover toda la noche. Uh-huh. Esos cambios de clima tan fuertes hacen que nos dé mucha gripa y que se alboroten los zancudos porque se anidan en llantas, en recipientes que deja la gente por ahí llenos de agua.
5: Sí. Hay que pensar. ¿Mm? Bueno, Felipe.
0: ¿Y vas a escuchar por la noche cuando hace? ¿Se ha escuchado? Sí, ¿escuchado?
5: Es impresionante.
0: Sí, pero ¿sabes qué?
5: Tiene como medio loca aquí.
0: Pero ¿sabes qué es lo curioso para que aprendan algo diferente hoy? Mire, los zancudos no hacen ruido, pero por la noche cuando todo está en silencio y usted escucha que hacen... ¿Sí lo ha notado?
5: Sí, señor.
0: La gente dice, es que es el ruido del zancudo. No, es que se están apareando.
5: Ah.
0: O sea, cuando el zancudo está teniendo relaciones con la zancuda, sí, entonces suena así... Es como cuando el gato... Usted no ve que el gato... la gata es feliz con que la cojan y cataplón. Pero cuando se lo saca el gato, eso sí que corre escondido a peso, porque esa gata donde lo coja lo mata.
5: Ay, sí,
0: qué porque pesada. Cuando se lo saca, la destroza.
5: Sí, señor.
0: Y entonces ella llora como un niño.
5: Sí, señor. Por ahí eso las gatas de mi finca están todas esterilizadas. Hay 8 gatos, 6 gatas.
0: Pero igual chillan porque igual van a tener relaciones con ellas.
5: Sí, señor.
0: Que no las premien es otra cosa. Pero esas gatas cuando tienen relaciones, cuando terminan el acto sexual, eso chillan como un bebé.
5: Impresionante, don Felipe.
0: Enseguida en mi casa, yo me daba cuenta cuando le perdí el gato a la vecina, porque ella era por la noche, es que, oh my God, y lloraba.
5: Ay,
0: Y yo, ay, pobrecita, hombre, ¿qué se le haría el gato a mi vecina? ¿Ah?
5: Claro, le volaba con los
0: muchachos. Y esas casas que se comunicaban, se escuchaba todo lo de la otra casa. Esas casas de Baré, que era un muro grandísimo, pero se escuchaba todo lo de la otra casa cuando todo estaba en silencio.
5: ¿Ah? Sí, señor, sí, señor. Don Felipe, el tonificante.
0: Y eso era, oye, yo, ya, ay, pero ese no es mi papá.
5: ¿Ah? Don Felipe, otra cosa, para reafirmar el busto después de que uno ya crea conveniente que lo debe aplicar.
0: 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O si de pronto tiene el Female, que es el que les recomiendo yo para aplicar a nivel vaginal para ayudar a estrechar los labios vaginales y tener mayor deseo, mayor satisfacción en el acto sexual, se lo puede aplicar en los senos también para reafirmarlos, sí, y en los glúteos.
5: Sino que mi amiga ya se hizo el tratamiento, yo apenas lo empecé, pero ella sí, y está feliz. Sino que es que como ella vive por allá en la montaña, me dice, llámalo por favor y le preguntas.
0: Ajá, ¿y cuántas tallas subió?
5: Dos.
0: Qué bueno.
5: Sí, con dos, dijo, no, aquí, hasta aquí, pero ella está feliz.
0: Qué rico. ¿Y el marido más?
5: Claro, el esposo.
0: Se ganó 35 millones de pesos que vale una cirugía esa.
5: Don Felipe, dice que le dijo el esposo, bueno, mija, ¿y usted en qué momento fue a cirugía?
0: Excelente.
5: Ella está feliz. Don Felipe,
0: y lo mejor es que no le quedan cicatrices ni nada.
5: Ay, sí, tan rico. Yo lo estoy haciendo, don Felipe, yo lo inicié hace poquito.
0: ¿Pero porque te animaste con la vecina o porque ya tenías ganas de hacerlo?
5: No, yo ya lo tenía programado, sino que estaba con el tratamiento de mi mamá y uno mío.
0: Ah. Sí, ojo, los caballeros, que eso es para aumentar senos y glúteos. No lo vayan a tomar para otra cosa porque le salen senas y usted qué hacer.
5: Sí, que lo tomen los
0: cuando hombres. La mujer diga, ¿y usted por qué le están saliendo senos? Pensando eso que es para otra cosa.
5: Eso le digo yo a la amiga, pues por ahí con eso que su esposo se toma eso porque es muy rico. Que no, yo ya le dije.
0: A Pérez le pare la nalga y le salgan senos. ¿Ah?
5: Ya le dimos la fórmula a otra que vivía ahí en el pueblo, en Girardota.
0: Ah, excelente.
5: Ella me dijo que le hiciera el favor de pedírselo, porque como ella también vive en el campo, sí. Entonces yo se lo voy a pedir para este fin de semana que voy a ir.
0: Qué bueno, mujer.
5: Bueno, Felipe, bueno. Dios me lo bendiga.
0: Igual.
5: Que te haya lluvia bien. De bendiciones con mucha sabiduría.
0: Bueno, mi amor.
5: Buena tarde.
0: Que te vaya muy bien.
5: Gracias.
0: Bueno, llegamos al final del programa. Muchísimas gracias, amigos oyentes. Jaime Andrés Zapata en la asistencia técnica y al frente de micrófonos, su amigo de siempre, Juan Felipe Tobón. Por la atención prestada, gracias a él. Sigan en sintonía con La Voz de la Nostalgia. Ya llega Mágico Cóctel Musical con Gustavo Niño Mendoza. Un resto de día muy feliz. Que Dios nos bendiga. Chao, chao.
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1: Claudia de Colombia. Su nombre real es Blanca Gladys Caldas Méndez. Nació en un barrio popular de Bogotá, Las Cruces, el 18 de enero de 1950. Para subsidiar sus estudios, Gladys trabajó en varios empleos, llegando a los 15 años, en 1965, a ser contratada como secretaria para el periodista Alberto Blanco del Espectador, uno de los diarios más importantes de Colombia. El periódico jugaría un papel importante en la carrera de Gladys años después.

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1: Maravillado con sus interpretaciones de la artista española María Dolores Pradera en los pasillos del periódico, Blanco contactó a Inestrosa, quien la conocía de sus épocas de concurso, y ambos impulsaron a la joven a participar en un proyecto musical llamado El Club del Clan. Así terminó la faceta periodística de Gladys, pero no su conexión con la prensa.
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1: Año 60, el Club del Clan. Inestrosa fue creador de la versión colombiana del programa de televisión El Club del Clan, cuya versión original era en Argentina. Tenía como estelar al cantautor Palito Ortega. La versión colombiana incluyó en su cartel a Claudia y también a contemporáneos como Emilce, Mariluz, Billy Pontoni y Vicky.

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1: Sin embargo, para ingresar al programa Inestrosa, le sugirió a Gladys cambiar su nombre, ya que no consideraba que su nombre de pila fuera comercial, por lo que la artista comenzó a llamarse Claudia de Colombia.

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1: Radio 15. El programa se emitió entre 1966 y 1969 y fue presentado por Alfonso Lizarazo, quien años después se convirtió en un importante presentador y miembro de la farándula colombiana. En un principio, el formato fue radial y luego pasó a ser televisado, dado su éxito creciente. El éxito cosechado por el programa impulsó a los jóvenes participantes del programa y al estilo que se forjó en él se le llamó la nueva ola colombiana.

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1: Años 70, la cima de la popularidad. Claudia de Colombia, a comienzos de la década de 1970, comenzó su carrera como cantante profesional. Hizo su primer trabajo discográfico para el sello CBS, hoy Sony Music, al lado de su primer productor musical, el compositor y arreglista Santander Díaz, quien la dirigió artísticamente en sus 6 primeras producciones y quien la conoció en los tiempos en que trabajaba para El Espectador.

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1: Cuando su antiguo jefe, Alberto Blanco, se dio cuenta de que Gladys, ahora Claudia, estaba grabando su disco debut, convenció a uno de los directivos del diario El Espectador, Luis Alberto Cano, de que le hiciera a Claudia una entrevista. La entrevista salió en dos páginas y ayudó a la joven cantante a posicionarse rápidamente y benefició las ventas de su primer disco. Su primer sencillo también fue su primer éxito. Llévame contigo.

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2: A mediados de los años 70, la artista ya era internacionalmente famosa y fue contratada para cantar en el Madison Square Garden de Nueva York, junto a Julio Iglesias, José Luis El Puma Rodríguez y Roberto Carlos, siendo la primera colombiana en cantar en este recinto cultural.

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1: También empezó a cantar con frecuencia en Venezuela, actuando en el programa Sábado Sensacional de la cadena Venevisión y presentándose en el Teatro Teresa Carreño de Caracas.

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1: Para su séptimo disco fue dirigida por Gabriel Muñoz y Miguel Fernando Sánchez. Entre 1977 y 1979 fue dirigida por Raúl Rosero Polo, con quien grabó 3 producciones y 4 canciones para niños. Después, grabó en España 2 discos, dirigida por Pablo Herrero y José Luis Armenteros.

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1: En 1980, protagonizó la película Tiempo para Amar junto con el actor mexicano Julio Alemán y dirigida por Manuel José Álvarez. En la película también participó la joven actriz Amparo Grisales. La película cuenta la historia de una monja católica llamada María del Pilar, que tiene habilidades musicales natas y decide abandonar sus hábitos para perseguir una carrera musical, al tiempo que se enamora de un hombre viudo, alemán, quien pone a sus tres hijos bajo la tutela de la hermana Pili, Claudia de Colombia. El tema Tiempo para Amar fue la canción central de la película y la que le dio el nombre a la película.
2: Mis hijas siempre me hablan de usted. No me fue difícil identificarla. Ellas la quieren mucho.
3: Yo también las quiero mucho. Hasta el domingo, Daniela.
4: ¿Yo también puedo ir?
3: Claro que sí, me encantará que vengas con nosotros.
4: Adiós, hermana.
3: Hasta luego. Con permiso, don Alejandro. Tengo mucho que hacer.
2: Pasa, hermano. Bueno, tenían razón, hijas. La hermana Pili es muy simpática.
4: ¡Ay, papi! ¡Se la quieres cantar!
5: Por Dios, Dios, canta querido, bellísimo. ¿Por qué tardaste tanto?
2: Perdóname, mi vida, no pude salir antes. Ya.
6: ¿Tú qué dices, María Cristina? ¿Vamos?
7: ¿Ir a los barrios pobres? No, cielito, te agradezco, pero prefiero mil veces tu finca. Mucho mejor. Tomaremos el sol, respiramos aire puro, nadamos en la piscina. Oh, los barrios pobres. Ahí debe haber limosneros sucios y hasta ladrones. ¡Qué barbaridad!
1: La película se estrenó en los principales cines colombianos en diciembre de 1980. Y siendo un éxito en Latinoamérica y una de las películas insigne del cine colombiano. También fue ampliamente publicitada en varios medios de comunicación como prensa, televisión y vallas publicitarias.

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1: Llegamos al final de nuestro mágico cóctel musical. Cerramos nuestro bar y guardamos nuestro archivo de historias para un próximo programa. Espero que este haya sido de su total agrado. Soy Gustavo Niño Mendoza y me siento muy complacido de haberles acompañado aquí en Tu Voz de la Nostalgia.
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0: Qué bueno es escuchar al gran Diango y esta canción Esta Noche Quiero, Brandy. 2 de la tarde, 7 minutos. ¿Qué tal? Buenas tardes. Qué rico estar acompañándoles a través de los 1530 de la AM, la voz de la nostalgia, el corazón de la radio. Yo soy Julián Fernández, que los acompaña a esta hora. Saludo para todos. Que tengan una bonita tarde, espero me les esté yendo súper bien. A los que a esta hora están almorzando, pues buen provecho también por acompañar su almuerzo con la voz de la nostalgia, la emisora romántica de Medellín, la emisora para escuchar en las mañanas, tardes y noches.
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3: Pero por supuesto que somos la voz de los éxitos y es la voz de la nostalgia, la emisora romántica de Medellín. Es el momento de disfrutar de más canciones. Recuerden, oyentes, que está habilitado el 305-473-7772. 305-473-7772. Nuestra línea de WhatsApp para que nos reporten sintonía a esta hora, nos cuenten dónde están, con quién están, qué andan haciendo, cómo va esta tarde, cómo va entonces este martes. Ya viene también en instantes estaremos con tres al por ti, es la voz de la nostalgia, el corazón de la radio.
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Qué bueno, tres a la vez, disfrutamos con el gran Emmanuel. Donde entonces iniciamos con este terco corazón, seguidamente quiero dormir cansado y finalizando con todo se derrumbó dentro de mí. 2:00 p.m, 27 minutos, estás escuchando la voz de la nostalgia, la emisora romántica de Medellín. Recuerden oyentes del 305-473-7772, nuestra línea de WhatsApp, para que nos reporten sintonía, listo, para que nos escriban. Por acá dice, hola Julián, buenas tardes, ¿cómo estás? Por favor, los tres a la vez, de los galos. Sabrás que te quiero, miedo de perderte y nunca me cansaré de ti. Muchas gracias, linda tarde, gracias por tu compañía, gracias a ti Luz por ese reporte de sintonía y claro, ya ahorita entonces más adelante te estaré programando ese tres a la vez con los Galos. Es el momento de avanzar con más música, llega por acá el potrillo Alejandro Fernández, esta canción Si tú supieras, 2:28.

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Camina plácido entre el ruido y la prisa y piensa en la paz que se puede encontrar en el silencio. En cuanto sea posible y sin rendirte, mantén buenas relaciones con todas las personas. Enuncia tu verdad de una manera serena y clara y escucha a los demás, incluso al torpe e ignorante. También ellos tienen su propia historia. Esquiva a las personas ruidosas y agresivas, ya que son un fastidio para el espíritu. Si te comparas con los demás, te volverás vano y amargado, pues siempre habrá personas más grandes y más pequeñas que tú.

Disfruta de tus éxitos lo mismo que de tus planes. Mantén el interés en tu propia carrera. Por humilde que sea, ella es un verdadero tesoro en el fortuito cambiar de los tiempos. Sé cauto en tus negocios, pues el mundo está lleno de engaños. Mas no dejes que esto te vuelva ciego para la virtud que existe. Hay muchas personas que se esfuerzan por alcanzar nobles ideales. La vida está llena de heroísmo. Sé sincero contigo mismo. En especial, no finjas el afecto y no seas cínico en el amor. Pues en medio de todas las arideces y desengaños, es perenne como la lluvia. Acata dócilmente el consejo de los años, abandonando con donaire las cosas de la juventud. Cultiva la firmeza del espíritu para que te protejan las adversidades repentinas. Muchos temores nacen de la fatiga y la soledad. Sobre una sana disciplina, sé benigno contigo mismo. Tú eres una criatura del universo. No menos que las plantas y las estrellas, tienes derecho a existir.

Por eso debes estar en paz con Dios, cualquiera que sea tu idea de Él. Y sean cualesquiera tus trabajos y aspiraciones, conserva la paz con tu alma en la bulliciosa confusión de la vida. Aún con toda su farsa, penalidades y sueños fallidos, el mundo es todavía hermoso. Sé cauto, esfuérzate por ser feliz.

0: Qué buena canción, disfrutamos a esta hora con Jorge Lava, la canción Desiderata. Canciones para disfrutar, cantar con la voz de la nostalgia, la emisora romántica de Medellín. Quiero por acá saludar también a Margarita Sosa. Dice, hola Juli, una feliz tarde, qué rico que estés con nosotros en este martes. Por favor, para que me regale la canción, Yo esperaré, tú cambiarás, por favor, de Darwin. Claro que sí, es con todo el gusto. Gracias por ese reporte de sintonía y gracias por estar activa con nosotros, por estar con la voz de la nostalgia, la emisora romántica de Medellín. Recuerden también nuestra línea telefónica 475-7972 y 475-7973. ¿Listo? Que nos reporten sintonía, me cuenten dónde están, con quién están, qué andan haciendo, cómo va la tarde, cómo va este martes, cómo va este inicio de semana, en compañía de la voz de la nostalgia.
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Qué buena canción, Yo esperaré, tú cambiarás. 2:43 PM, avanzamos por acá entonces con todos ustedes nuestros oyentes, disfrutando de buena música, de muchas canciones, para cantar, vibrar, sentir todas estas melodías, recordar, dedicar también todos estos éxitos con la emisora romántica de Medellín, ya a las 2:43 PM.

Ese Bordón 4 y la canción Qué Cara Más Bonita, este éxito que también lo hemos escuchado y creo que muchos lo hemos bailado en merengue. Qué cara más bonita tienes, ¿cierto? Y que la disfrutamos a esta hora entonces también en esta tarde sabrosa de martes, iniciando semana. Que sea una semana bonita para todos, que sea una semana cargada de muchas cosas chéveres, de mucha sonrisa, de mucha felicidad, de mucha productividad para todos entonces en esta semana que estamos entonces ya iniciando, ¿cierto? La cual iniciamos ayer, hoy martes ya 12 de mayo del 2026. Vamos avanzando entonces, llega por acá más música, más canciones, 305-473-7772. Voy por acá a complacer a Estefanía Quiroz. Está reportándonos sintonía desde Buenos Aires, a esta hora conectada con la voz de la nostalgia.

0: Es Rudy y la escala, la canción ¿Por qué será? 2:52 PM, avanzamos en esta tarde. Recuerden, hoy a las 5 de la tarde, de 5 a 7, estaremos con dos que parecen uno. Para que desde ya vayan también pensando en esa balada y ese bolero que van a programarse ahorita en ese espacio que tenemos entonces en el escenario gigante de La Voz de la Nostalgia, en dos que parecen uno, para disfrutar de esos dos géneros, la balada y el bolero. ¿Listo? Pues para que sean ahí bien activos, reportándonos sintonía, contándome dónde están, con quién están, qué andan haciendo, cómo me los trata esta tarde, cómo va todo, cómo me les fue el fin de semana con las madres. Me imagino que muchos estuvieron disfrutando con las madres. Bueno, así que un abrazo gigante y gracias por estar siempre con nosotros. Gracias por estar con La Voz de la Nostalgia, la emisora romántica de Medellín, ya a las 2:53 PM.
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Ahí escuchamos esta canción que hace el brasileño Roberto Carlos. Hijo, esta canción me la programó por acá Manuel, hijo de Camila. Listo, Manu. Gracias por estar ahí conectado, por estar ahí disfrutando entonces de la voz de la nostalgia. La canción entonces, Tengo que olvidar. 2:57 minutos, más oyentes por acá, dice Amparo, ¿qué más? ¿Cómo estás? Dice, hola, buenas tardes para todos, con muchas bendiciones. Aquí siempre en sintonía de la mejor, mi voz de la nostalgia, con los mejores locutores. Dios los tenga siempre con salud. Qué bueno volver a escuchar a mi Juli. Gracias, Amparo. Cuando puedas, porfa, me complaces con Hijo de la Luna. Gracias, es con todo el gusto. Gracias a ti por estar ahí siempre con nosotros, por estar siempre con la voz de la nostalgia, la emisora romántica de Medellín. Ya a las 2 de la tarde, 58 minutos, llega por acá Leodán y esta canción, El amor y la felicidad.

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0: Qué buen tres a la vez. Disfrutamos a esta hora entonces con Emilio José, donde iniciamos este tres a la vez con la canción Te Estás Olvidando de Mí, seguidamente Victoria y finalizando con Cuando Te Digo Que Te Amo. 3 de la tarde, 17 minutos. Ustedes oyentes a través del 305-473-7772 también pueden programar ese tres a la vez, esas tres canciones que quieren escucharse entonces de un solo artista. Quiero saludar a esta hora a Miriam Rabe, que está ahí conectada con nosotros, disfrutando de la mejor compañía, la compañía de la voz de la nostalgia, la emisora romántica de Medellín.
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Ahí escuchamos a Mecano y esta canción Hijo de la Luna. Con esta canción saludo a Amparo, que está ahí entonces conectada también disfrutando de la compañía de la voz de la nostalgia y la emisora romántica de Medellín. 3 de la tarde, 22 minutos, 305-473-7772. 305-473-7772. Nuestra línea de WhatsApp para que nos reporte sintonía, para que me cuenten dónde están en esta tarde, qué están haciendo, cómo va la tarde, cómo está el clima en el sector donde ustedes están, hacia el sur. Creo que un fuerte aguacero ahora, no sé si aún llueve por ese lado. Por acá está como que sí, como que no, ¿cierto? Donde ustedes están, ¿qué tal está la tarde? ¿Cómo está el clima entonces? Me dice por acá Johnny de Corozal que se va a alargar mero aguacero allá donde él está, en Corozal, Sucre, que tienen ganas de venirse un aguacero bastante fuerte allí. Entonces, en Corozal, Sucre, un abrazo y saludo a Johnny Escobar, que también está ahí conectado a esta hora disfrutando de la compañía de la voz de la nostalgia. La voz.

Ese gran Simone y la canción Procuro Olvidarte. 3 de la tarde, 28 minutos, avanza la tarde de este martes. Saludo por acá a Daniela García, que está reportando sintonía. Dani, gracias. Ella está conectada desde Envigado. Quiere por acá escucharse a Sandro de América, la canción Después de la Guerra. Recuerden, 305-473-7772. Nuestra línea de WhatsApp para que nos reporten entonces sintonía a esta hora, para que programen esa canción que quieren escucharse, para que envíen ese mensaje que quieren entonces compartir en esta tarde, y también entonces ese 3 a la vez que quieran escucharse. Listo, 3 canciones también de un artista. Más música, más éxitos, 328 minutos.

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0: Qué bueno disfrutar de la música del Divo de Juárez, Juan Gabriel, y esta canción No Vale la Pena. 305-473-7772, nuestra línea de WhatsApp, ¿ok? Para que nos reporte sintonía ya a las 3 de la tarde, 42 minutos. Quiero saludar a esta hora a quienes están en sus vehículos, ¿cierto? A quienes van en los taxis, a quienes van en las diferentes rutas de buses que van hacia el norte, sur, oriente, occidente, centro de la ciudad, quienes están en sus carros particulares también a esta hora, a quienes van en las motocicletas, bicicletas, patinetas, en los que están también trabajando en los carros de carga pesada, ¿cierto? Que están cargando y descargando en algunos sectores también de la ciudad. Un abrazo gigante y gracias por acompañarnos, gracias por estar ahí con nosotros, gracias por elegirnos en los 1530 del AM. A todos un abrazo gigante, a quienes están, digamos, en otros municipios, en las veredas, que van a esa hora también haciendo sus actividades con la voz de la nostalgia. Un abrazo gigante, que me les vaya súper, súper bien. 3:43 minutos, avanzamos. Recuerden, hoy a las 5 de la tarde tendremos entonces dos que parecen uno. Más música, más éxitos en la voz de la nostalgia.
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0: Ahí está esa canción que hacen los galos, Sabrás que te quiero. 3:46 minutos, avanzamos en este martes. Quiero saludar por acá a Cristina Maya, que está reportando también sintonía. Cristina, bienvenida a La Voz de la Nostalgia. Dice, hola Juli, por acá, escuchando La Voz de la Nostalgia. Empecé a escucharla apenas esta semana y wow, me encanta. Por favor, regálame una canción. Todo de Daniela Romo, por favor. Claro que sí, es con todo el gusto y bienvenida. Bienvenida a la familia de La Voz de la Nostalgia, la emisora romántica de Medellín.
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Tania y esta canción, Pobrecito Payaso. 3:50 minutos, ya 10 minutos nos separan de las 4 de la tarde en este martes, iniciando semana. Que sea una semana chévere. Y por acá les tengo entonces ese mensaje que les comparto también siempre. Y para hoy, entonces tengo por acá este mensaje para hoy. Estamos a 12, ¿cierto? 12 de mayo. Justo hoy estás en ese lugar donde necesitas estar. Ten paciencia y confía en todo lo que está sucediendo. Las cosas bonitas ya están ocurriendo en tu vida. ¿Listo? Dale pues, vamos a tenerlo todo presente, se las reitero. Justo hoy estás en ese lugar donde necesitas estar. Ten paciencia y confía en todo lo que está sucediendo. Las cosas bonitas ya están ocurriendo en tu vida. 3:51 minutos, escuchas la voz de la nostalgia, la emisora romántica de Medellín, el corazón de la radio.

0: Es Daniela Romo y esta canción Todo, Todo, Todo. Las 3:55 minutos, escuchas la voz de la nostalgia, la emisora romántica de Medellín. Recuerden el 604-475-7972 y el 604-475-7973. Nuestras líneas telefónicas para que también nos llamen, para que también programen esa canción, envíen su saludo a través entonces también de nuestras líneas telefónicas. Escuchas la voz de la nostalgia.
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de Medellín. Tengo por aquí un saludo a Antonio Galeano, ahorita desde el municipio de Bello. Está ahí disfrutando de la buena compañía, de la voz de la nostalgia y quiere programarse una canción que hace por acá el gran Rafael Martos, balada de trompeta. Quiero también por acá a esta hora saludar a todas las enfermeras hoy en su día, en este 12 de mayo. Ser enfermera es mucho más que un oficio,

canción Tomamos un Café. 20 minutos nos separan ya de las 5 de la tarde. Recuerden que a las 5 estaremos con dos que parecen uno. Listo, para que vayan ya preparando esa balada y ese bolero y quieren escucharse entonces en esta tarde de martes, en este inicio de semana, en esta tarde maravillosa ya hoy 12

0: Es Bordón 4, la canción Enamorado de Ella. Ya 11 minutos nos separan de las 5 de la tarde. Recuerden que a las 5 estaremos con dos que parecen uno. Y desde ya, a través del 305-473-7772. Hacen a 7 de la noche, 2 horas completas para que disfrutemos de esos dos géneros, tanto como lo es la balada como lo es el bolero. Y ustedes oyentes pueden programar esas dos canciones ahí a través entonces de nuestra línea WhatsApp 305-473-7772 o también a través de nuestras líneas telefónicas 475-7972, 475-7972. De la nostalgia.
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Qué buena canción, qué buenos éxitos. A esta hora ahí estaba el gran AM. Peina. Esta canción que es del año 1995. Es una adaptación musical del poema escrito por el español Rafael de León. Esta canción entonces, Penas y Alegrías del Amor. Qué buenos éxitos, qué buenas canciones. Cantada, interpretada por el argentino Mario Álvarez Quiroga. Disfrutamos en esta tarde de sus éxitos también en La Voz de la Nostalgia.

0: Timbiriche, 8 minutos. Vamos preparándonos porque ya viene dos que parecen uno en La Voz de la Nostalgia.
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4: Aquí estamos, ¿qué tal? Qué bueno es iniciar 12 que parecen uno en La Voz de la Nostalgia, la emisora romántica de Medellín en este martes para disfrutar de una balada, un bolero. Y que ustedes oyentes van a programar a través del 305-473-7772, ¿ok? Nos van a enviar entonces allí. Su mensaje de telefónicas 475-7972 y 475-7973. 5 de la tarde, 6 minutos. Bienvenidos a 2 que parecen 1. Desde las 5 de la tarde a 7 de la noche, 2 horas completas para que disfrutemos de este programa, para que disfrutemos de este espacio maravilloso en el escenario gigante de La Voz de la Nostalgia, la emisora romántica de Medellín. Ah, los pasteles verdes vienen con esta canción Esclavo y Amo. Y por el lado entonces del bolero tendremos a Dion Restrepo con la canción Delito. Son dos que parecen uno en La Voz de la Nostalgia, la emisora romántica de Medellín. Bienvenidos.

dos que parecen uno en la voz de la nostalgia, la emisora romántica de Medellín. 5:13 p.m. Avanzamos en este espacio, en ese dos que parecen uno, por acá saludando a nuestros oyentes que están activos participando. Lucila González de Granizal, un abrazo. Gracias por estar ahí conectada con nosotros. Si quiere entonces escucharse por el lado de canción del bolero a Trío Los Embajadores, en la canción Dolencias. 5:13 p.m, escuchas la voz de la nostalgia, la emisora romántica de Medellín. Esto es dos que parecen uno.

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1: Así es, se plasman en una fantasía en dos que parecen uno. Le disfrutamos entonces de una balada, un bolero. De lunes a viernes, dos que parecen uno. Acá en su voz de la nostalgia en los 1530 de la M, emisora romántica de Medellín. Yo soy Julián Fernández, quien nos acompaña. Esta Radian Júpiter, a esta hora en este espacio dos que parecen uno.
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1: Así es, llega por acá más música, más canciones entonces para disfrutar de esa balada y ese bolero. Beto Fernán con Lito Escarzo y su conjunto, la canción Busco. Y estará entonces también Ángel Luis Canales con dos. Para disfrutar 5 a 7, 2 que parecen una.

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1: Es una balada, un bolero. Ahí estaba Héctor, esta canción que hace Ángel Luis Canales, la canción Dos Gardenias. Este dos que parecen uno, lo programó entonces Héctor Carrasquilla. Está reportando sintonía desde Copacabana. Un abrazo, hombre, para todos los de Copacabana. A todos los que están hacia el norte. Parte de la voz de la nostalgia en la emisora romántica de Medellín. Es el momento también de complacer por acá Amparo. Dice, hola Juli. Dice mi Juli, quiero participar en dos que parecen uno. Con Julio Jaramillo, bolero, Niégalo Todo y la balada de Juan Erasmo Mochi. Yo no me puedo arrepentir de amarte tanto. Esto es el momento. De la nostalgia, la emisora romántica de Medellín. Llega entonces por acá Julio Jaramillo y llega también entonces por acá Juan Erasmo Mochi con la canción Yo no puedo arrepentir de amarte tanto. Son dos que parecen uno, una balada, un bolero en la voz de la nostalgia.

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0: bolero. Estamos en dos que parecen uno, en La Voz de la Nostalgia, la emisora romántica de Medellín, este espacio maravilloso a esta hora.
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0: Así es, en dos que parecen uno. 5:38 minutos. Más oyentes por acá reportándonos sintonía. Y felicitar 100.000 cosas de... Ah, ok, esa es de Celio González, ¿cierto? De Celio González y quiero ser de José Luis Perales. Gracias. Soy Jorge Ramírez desde la vereda Buenavista en Santa Bárbara. Feliz tarde. Gracias. Un abrazo, hombre, Jorge Ramírez. Ahí desde la vereda, entonces, en Buenavista, allí en Santa Bárbara, municipio de Santa Bárbara. Qué bueno. Un saludo para todos. Fui a Santa Bárbara, ese fue otro pueblo que yo pasé, no fue exactamente Santa Bárbara, hay que ir por allá a Santa Bárbara en estos días. 5:38 minutos, es el momento entonces de invitar a José Luis Perales con la canción Yo Quiero Ser y al gran Celio González con la sonora Matancera y esta canción 100.000 cosas, son dos que parecen.
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1: Que 5 de la tarde, 45 minutos, ya 15 minutos nos separan de las 6 de la tarde y avanzamos en este programa maravilloso que es Dos que Parecen Uno, que va de lunes a viernes de 5 a 7 de la noche, ¿ok? Yo soy Julián Fernández, que los acompaña a esta hora. La dirección y programación es de Juan Felipe Tomón. Somos la voz de la nostalgia y hacemos parte de la cadena radial Júpiter. Así es, somos en la voz de los éxitos. Voy por acá a saludar a Ricardo Muñoz. Él está desde Belén y quiere entonces escucharse por el lado de la balada a 1 y 2 con la canción Soñando Contigo. Y por el lado del bolero a Orlando Contreras, esta canción Por Borracha. 5:46 minutos en 2. ¿Qué parecen un?

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1: Se plasman en una fantasía, en dos que parecen uno. 5:58, ya 8 minutos nos separan de las 6 de la tarde. Ahí teníamos este dos a la vez. Dos que parecen uno. Estoy con el 3 a la vez. Por acá me están programando un 3 a la vez. Y me fui con el 3 a la vez. Pero es 2. Llegar después de las 7 de la noche. Te complazco entonces con el 3 a la vez, ¿ok? Estamos en dos que parecen uno. Es el momento por acá de más canciones, de disfrutar de más éxitos con la voz de la nostalgia. Esta canción, a ver, por acá fue, ¿dónde la tengo? Los oyentes están por acá reportándonos sintonía. ¿Qué dice? Otro marión, ¿qué tal?
2: 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Llamó para participar en Dos que parecen uno. El nombre mío es Marión Ríos de Buenos Aires. Entonces, a ver, de bolero, vamos a pedir Cuando muere la noche, de Osvaldo Gómez. Y Perdóname, de Jerónimo.
1: Es con complacerlos. Llega entonces por acá el gran Jerónimo y esta canción, Perdóname, seguidamente Osvaldo Gómez, la canción Cuando muere la noche. Son dos que parecen uno en la voz de la nostalgia, la emisora romántica de Medellín.

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3: Así es, en Dos que parecen uno. 6:08 PM. Y iniciamos esta tarde y noche con la voz de la nostalgia. Parecen 2 horas completas para disfrutar de dos géneros, una balada, un bolero. Ustedes oyentes programan a través del 305-473-7772, ¿ok? 305-473-7772, o también nos pueden llamar, claro, al 475-7972 o 475-7973. Avanzamos, es el momento por acá de complacer a Ana María. El lado de la balada y José Miguel Clas, Quiéreme en Vida. 6:08 PM. Esto es entonces la voz de la nostalgia, la emisora romántica de Medellín y este espacio 2 que parecen uno.

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2: Así es, en dos que parecen uno, una balada, un bolero, 6 de la tarde, 15 minutos, avanzamos en esta tarde maravillosa, tarde-noche ya de martes, hoy 12 de mayo del 2026. En este escenario gigante. De lunes a viernes, donde disfrutamos de dos géneros. Por un lado la balada y por el otro lado un bolero. Más oyentes por acá que nos reportan sintonía. Dulcecita está reportando sintonía y quiere escucharse entonces por el lado de la balada a Beto Fernán, la canción Un Mundo de Amor, y por el lado del bolero a la gran Celia Cruz con Te Busco. 6:16 minutos.

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1: ¿Te voy al 305?
0: 473-7772. Nuestra línea de WhatsApp para que nos envíen esa nota de voz, ese mensaje de texto, y nos cuenten a esta hora dónde están, con quién están, cómo les fue en el día y cómo van entonces finalizando el día y vamos recibiendo la noche. ¿Cómo va todo? ¿Excelente? Bueno, espero que sí, espero que todo vaya de maravilla. Recuerda. Ese bolero y esa balada aquí, 5473-7772. O también me pueden llamar al 475-7972 o 475-7973. ¿Listo? Para que sigamos disfrutando de dos que parecen uno. Quiero saludar a esta hora a Sandra García Moreno. Ella está reportándonos sintonía desde San Javier. Dice por acá, hola Juli, soy Sandra. Y este espacio del Grupo Santa Bárbara, ¿dónde están tus ojos negros, por favor? Y de Alfredo Sadel, me regalas ansiedad. Un abrazo gigante para ti y un saludo también para todos los oyentes de La Voz de la Nostalgia. Son los mejores. Gracias, Sandra. ¿Listo ese momento entonces? De complacer a Sandra, llega por acá Grupo Santa Bárbara, ¿dónde están tus ojos negros? Alfredo Sadel con ansiedad. Para cantarla.

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Avanza este espacio maravilloso de dos que parecen una desde las 5 a 7 de la noche. Dos horas perfectas para disfrutar de dos géneros. Una balada, un bolero en dos que parecen uno. Voy por acá a complacer a más oyentes que están reportando sintonía a través de nuestro WhatsApp 305-473-7772. Tutti con Dominica Di Salvo, la canción Tú Me Amas, y con Agostino Dos Santos, la canción Tú y Yo, en el bolero. Son dos que parecen uno, en la voz de la nostalgia, la emisora romántica de Medellín.

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1: Están en dos que parecen uno, así es. Por acá más oyentes, nos siguen reportando sintonía. Por acá quiero saludar a Claudia Patricia, ella está desde Belén. Quiere a esta hora escucharse entonces por el lado de la balada. Quiere escucharse entonces a Luis Miguel, la canción Historia de un Amor. Con los que parecen uno. La mejor música para disfrutarla con la voz de la nostalgia. Emisora romántica.

Paran ya a las 7 de la noche, vamos ya en la recta final de este espacio 2 que parecen uno, donde disfrutamos de una balada y un bolero. Saludar por acá a Pipe Medina, Felipe, que está ahí también conectado, disfrutando de la buena música, la compañía de la voz de la nostalgia. Y por acá nos envía mensaje Nubia Henao, ella está desde Manrique. Dice, muy buenas tardes, Julián. En uno, Po Cárdenas, y la balada Poder Decirte Que Te Amo de Diango. Muchas gracias a ti por estar ahí conectada con nosotros. Es el momento entonces de invitar a Diango, esta canción Poder Decirte Que Te Amo, seguidamente Olimpo Cárdenas con Quedas Tranquila. Son dos que parecen uno, una balada, un bolero en la voz de la nostalgia.

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1: 6:57 minutos y así llegamos al final de Dos que parecen uno, donde disfrutamos entonces de una balada, un bolero, en la voz de la nostalgia, la emisora romántica de Medellín. Invitación para que se sigan reportando sintonía a través de dos, además también el tres a la vez. Recuerden, tres canciones de un artista. También entonces en esta noche de martes, iniciando semana, con la voz de la nostalgia. Bueno, y para los amantes del fútbol, que juega a esta hora entonces Nacional frente a Internacional de Bogotá, va minuto 37 exactamente, y pierde entonces Nacional 1-0 en el global 2-2. Compromiso. 6:58 minutos. Escuchas la voz de la nostalgia de la emisora romántica de Medellín.
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